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2: Muy bonita tarde de jueves, muchas gracias por continuar escuchando Amor 93.1, solo música romántica. Soy Carlos Piña, estoy contigo la siguiente hora y te voy a acompañar también por la app de iHeartRadio. Amigos, hoy jueves les quiero comentar que últimamente, pues anda como muy de moda identificar a las personas o porque son muy platicadoras o porque pues son personas que hablan menos y se consideran introvertidos. Bueno, entonces mi pregunta es, ¿tú te consideras una persona extrovertida o introvertida? Me gustaría que me lo platiques y lo puedes hacer a través de mis redes sociales. En Facebook estoy como Carlos Piña en Amor. Vamos a iniciar escuchando esta hora a Alejandro Fernández, que nos trae No. Lo escuchas por la app de iHeartRadio y claro, aquí en Amor 93.1.
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Se llama Invéntame. Acabamos de escuchar a Mar Solís aquí en Amor 93.1, solo música romántica. Soy Carlos Piña, te acompaño esta tarde de jueves y estoy contigo también en tu celular por la app de iHeartRadio. Y amigos, aunque se suele relacionar la introversión con la timidez, no son exactamente lo mismo, ¿eh? La timidez puede tener origen en el miedo y en la ansiedad. En cambio, la introversión es todo lo contrario. En realidad, las personas introvertidas se caracterizan por estar casi siempre centradas en su mundo interior. Esto quiere decir que se centran en sus pensamientos, en sus recuerdos, en sus fantasías. ¿Pero tú te identificas? Bueno, pues platícame. Hoy te estoy preguntando, ¿tú te consideras una persona extrovertida o introvertida? Y vamos a continuar escuchando a Rocío Dúrcal, que nos trae esto que se llama Tarde, la escuchas aquí en Amor 93.1, solo música romántica.

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1: Danaí Belinda nos trajeron Dolce Vita y las escuchamos aquí en Amor 93.1, solo música romántica. Yo soy Carlos Piña, te sigo acompañando también por la app de iHeartRadio y amigos, mis enamoradas, en esta tarde les estoy platicando algunas de las ventajas de ser introvertido sobre los extrovertidos. Y fíjate que a veces se juzga a las personas introvertidas por no expresarse, ya sea en reuniones de trabajo, en la escuela o incluso cuando hay una reunión, porque son personas que casi no platican cuando están en la mesa. Pero de lo que rara vez se les acusa es de ser desagradables, de depender de alguien más o de que sean problemáticos, porque los introvertidos valoran su propio espacio, tanto físico como el emocional, y tienden a respetar también el espacio de las demás personas, no son invasivos. Además, amigos, la mayoría de los introvertidos son personas independientes en lugar de dependientes y suelen ser reflexivos y considerados con el impacto de su comportamiento, sobre todo pensando en las personas que los rodean. Además, amigos, las personas introvertidas tienden a pensar antes de hablar, mientras que los extrovertidos suelen soltar lo primero que les pasa por la cabeza. Muchas veces uno se puede meter en problemas por hablar las cosas sin pensar, nada más así decirlas. Entonces, esa es una ventaja que tienen los introvertidos sobre los extrovertidos. ¿Tú cómo te consideras? Platícame. Mientras, vamos a continuar escuchando a Sin Bandera, que nos traen esto que se llama Que Lloro. Los escuchas aquí en Amor 93.1, solo música romántica, también por la app de iHeartRadio.
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Se llama Sentirme Vivo, escuchamos a Emmanuel en Amor 93.1, solo música romántica. Soy Carlos Piña, te acompaño esta tarde de jueves, también en tu celular por la app de iHeartRadio, y quiero compartirte nuestra afirmación de hoy. Todo es posible, lo que quiero, lo que pienso, lo que parece imposible. Mi fe es más fuerte que mis pensamientos negativos. ¡Qué bonita afirmación, amigos! Súper positiva para poder motivarnos a alcanzar nuestros sueños. Esta afirmación la puedes encontrar publicada en mis redes sociales, en Facebook. Estoy como Carlos Piña en Amor, y en Instagram me puedes buscar como @carlosp_locutor. Viene la hora de Luis Miguel de 7 a 8 para que te quedes conmigo, y por el momento Vilma Palma. Esto se llama Bye Bye, aquí en Amor 93.1, solo música romántica.

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5: Muchas gracias por continuar escuchando Amor 93.1, solo música romántica. Yo soy Carlos Piña, te doy la bienvenida a esta hora que también estoy contigo por la app de iHeartRadio. Amigos, mis enamoradas, vamos a disfrutar la música del sol, pero también me gustaría que comiencen a enviarme sus mensajes de amor, poemas, felicitaciones, palabras bonitas, lo que le quieran dedicar a su persona favorita, a esa persona especial. Mándalo a través de mis redes sociales en Facebook, estoy como Carlos Piña en Amor, para que pues yo lo pueda leer al aire, o si lo prefieres utiliza el buzón de la hora de Luis Miguel grabando tu audio y enviándolo a través de la aplicación iHeartRadio utilizando el Tollback. Vamos a iniciar con Luis Miguel, que nos trae esto que se llama Más Allá de Todo. Lo vas a escuchar por la app de iHeartRadio y aquí en Amor 93.1. Solo

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Son las 7:11 y acabamos de escuchar a Luis Miguel, que nos trajo Palabra de Honor, y lo escuchaste aquí en Amor 93.1, solo música romántica. Yo soy Carlos Piña, amigos y mis enamoradas, muchas gracias por acompañarme esta noche ya de jueves. Rapidito se nos va la semana porque ya mañana es viernes, fin de semana, y bueno, hay que disfrutar. Tengo saludos, amigos, para la gente bonita que se está reportando conmigo en redes sociales. Gracias a Eva Rodríguez, que como todos los días nos está escuchando desde Georgia en Estados Unidos, ahorita ya descansando del trabajo. Muchas gracias, Eva, por acompañarme. Saludos también a Jesús Álvarez, que me escucha en Zapotlanejo, también a Luisa Fierros, que ya se anda preparando para ir a trabajar, ella me escucha en Tlajomulco. Saludos también para Ana Lorena, que ahorita de repente se está apareciendo. Muchas gracias por escucharme. Saludos también a Fernando Camacho. Dice por acá un mensaje: Carlos, por favor, ¿le puedes mandar un mensaje a mi esposo Fernando Camacho? Acaba de llegar del trabajo y te está escuchando. Es un hombre maravilloso. Dile que me encanta su compañía y que me encanta despertar a su lado. Atentamente, Viani Franco. Pues ahí está el mensaje y un beso que le envía Viani Franco a Fernando Camacho. Muchísimas gracias. También saludos para Laurina Cebes, para Robert, que me escucha en la Ciudad de México, Margarita Pérez, Enedina Plasencia, que también está junto a sus nietos escuchándome esta tarde. Muchas gracias. Y tengo por acá otro mensaje que dice: bonita tarde, Carlos, soy Ana María Gutiérrez, te vengo escuchando en mi auto en medio del intenso tráfico como siempre. Manda un saludo a mi hijo Ramsés Velasco, viene muy atento a la radio escuchándote. Pues muchas gracias para Ramsés y para ti, Ana María, y vamos a continuar escuchando a Luis Miguel, que nos trae esto que se llama No Discutamos. Lo escuchas aquí en Amor 93.1, solo música romántica. Síguenos en nuestra página oficial de internet buscándonos como amorfm.mx.

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0: Acabamos de escuchar a Luis Miguel, que nos trajo Solo Tú, y lo escuchaste aquí en Amor 93.1, solo música romántica. Soy Carlos Piña, muchas gracias por acompañarme esta noche de jueves. Tengo saludos para Geno, que no se pierde la hora de Luis Miguel, y también anda manejando por las calles de la ciudad de Guadalajara. Saludos para Juan Carlos Hernández, que dice: saludos, Carlos Piña, te escucho desde Guatemala. Tienes muy buena programación del Sol de México y quiero pedirte la canción de Amor, Amor. Claro que sí, Juan Carlos, ahorita la ponemos. Muchas gracias por escucharnos y saludos a la gente bonita de Guatemala. Gracias, un aplauso por escucharnos desde aquellas regiones. También, amigos, tengo un saludo que dice: mi nombre es Susana Quintana, por favor manda un saludo a mi esposo Emanuel Romero, sigue trabajando y todo el día escucha Amor porque le gusta toda la música que ahí ponen, y dile que ya no trabaje tanto porque luego me tiene olvidada. Gracias, Carlos. Pues gracias a ti, Susana, muchas pues gracias también por enviar este saludo para Emanuel Romero. Tengo por acá, amigos, otro mensaje. Dice, es Antonio Gómez: buena tarde, Carlos, ando por acá trabajando en la zona de Santa Tere. Recuerden, amigos, que Antonio pues es conductor de taxi de plataforma, y dice: ando con mi hija Zaira Isabela, ella me acompaña y está emocionada porque te está escuchando en la hora de Luis Miguel, aquí acompañando a su papá. Pues saludos también para mi querida Zaira Isabela, que nos está escuchando en esta noche. Y también, amigos, tengo por acá otro saludo que me está enviando Romina. Bueno, es el teléfono de su mamá, de Priscila García, pero el saludo va de parte de Romina y dice lo siguiente:
1: hola, soy Romina y vengo escuchando La Hora de Luis Miguel porque le gusta mucho a mi papá. Los amo, y a mi papá Joel Scott.
0: Pues ahí está el saludo de parte de Romina para su papá y también para su mami, que nos están escuchando en el carro. Gracias por acompañarnos en esta hora donde disfrutamos juntos la música del sol. Viene ahora Luis Miguel, que nos trae esto que se llama Eres, y lo escuchas aquí en Amor 93.1, solo música romántica. Síguenos en Instagram, búscanos como @amorfm_mx. Ya son las 7:30.

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2: Tengo otro saludo, amigos, que dice: buenas tardes, noches, Carlos. Mi nombre es Lucy, ando con mi hija Lucy, que me vino a visitar de los Estados Unidos. Vamos contentas escuchando La Hora de Luis Miguel. Muchas gracias.

Acabamos de escuchar Paloma Querida en Amor 93.1, solo música romántica. Soy Carlos Piña, te estoy acompañando también por la app de iHeartRadio. Y en esta hora en la que estamos juntos escuchando al sol, tengo más saludos, amigos, ahora para Alexei y Andrea, que son copilotos de Geno esta tarde. Muchas gracias por estarme acompañando en la hora de Luis Miguel. También, amigos, tengo un saludo de parte de Robert, que quiere enviar un mensaje para Carla Moreno. Le dice, Carlos, quiero enviar un saludo muy especial para una persona que desde que empecé a escuchar al aire sus consejos cambió radicalmente mi vida con su voz, con sus temas, y ahora que se va de incapacidad quiero desearle muchísima dicha y

felicidad. Hoy que ya va a ser mamá de nuevo, pues la estaré esperando de vuelta porque soy su fan número uno. El mensaje va de parte de Robert, dedicado para nuestra compañera locutora Carla Moreno. Muchas gracias. Y tengo amigos también por acá. Saludos para Marisol Luna, que igual anda dando vueltas por las calles de la ciudad de Guadalajara. Y otro mensaje que dice: Carlos, te saluda Jorge Briceño. Por favor, ponle la canción de Uno más Uno igual a Dos Enamorados a Sandy Padilla. Cuando era mi novia hace 35 años, le dediqué esa canción. Nos casamos y sigo sintiendo el mismo amor por ella. El mismo amor que cuando la conocí, solo que ahora es más fuerte porque hemos vivido muchas cosas juntos. Muchas gracias, Carlos. Pues muchas gracias a ti, Jorge. Y claro que sí, les vamos a poner la canción de Uno más Uno igual a Dos Enamorados, porque pues andan celebrando ya bastantes años de casados. Hace 35 años eran novios, imagínense. Así que vamos a escuchar a Luis Miguel aquí en Amor 93.1, solo música romántica.

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2: Amigos, pues ya nos vamos a despedir de La Hora de Luis Miguel por el día de hoy. Les recuerdo que esta hora la pueden disfrutar de lunes a viernes de 7 a 8. Los invito a que escuchen La Música del Sol, pero además también a que, aprovechando esta hora, envíen sus saludos, felicitaciones, poemas, lo que le quieran dedicar a esa persona especial. Así que nos vamos a despedir con esto que nos trae Luis Miguel. Se llama Al que me siga. Lo escuchas aquí en Amor 93.1, solo música romántica, y también por la app de iHeartRadio. Soy Carlos Piña. Quédate conmigo, viene Luna de Amor de 8 a 10 de la noche.

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1: Gracias por continuar escuchando Amor 93.1, solo música romántica. Yo soy Carlos Piña, te doy la bienvenida a Luna de Amor, que también puedes escuchar en tu celular por la app de iHeartRadio. Esta noche de jueves, amigos, les quiero platicar sobre los malos hábitos que puede haber en las parejas. ¿Tú tienes algún mal hábito o tu pareja lo tiene? Platícame cuál es. Puedes compartir tu respuesta, tus comentarios a través de mis redes sociales. Te recuerdo que en Facebook estoy como Carlos Piña en Amor, mándame un mensaje inbox y con gusto voy a leer tu comentario. Además, amigos, les platico que en esta hora tendré accesos dobles para que vayan al concierto de Rosana, que se presenta mañana 9 de octubre en el Teatro Diana. Si quieren estar presentes, ahorita les digo cómo pueden participar para que se ganen el suyo. Y además, amigos, vamos a iniciar esta hora escuchando a Eros Ramazzotti, que nos trae La Cosa Más Bella, aquí en Amor 93.1.

0: Escuchamos 100 años con Diana Vanoni aquí en Amor 93.1, solo música romántica. Soy Carlos Piña, te acompaño también por la app de iHeartRadio en tu celular y te quiero comentar que ya van más de 10 meses de este año. Y aunque muchas cosas no salieron como imaginábamos, seguimos aquí. En mi caso, solté vínculos que alguna vez fueron importantes. Aprendí cosas que no sabía que necesitaba. Dejé atrás caminos que creí eternos y solté partes de mí que ya no se sentían en paz con quien estoy empezando a ser. Hubo momentos en los que avancé sin entender del todo, confiando sin tener certezas, creyendo en lo profundo que todo estaba ocurriendo por algo. Y aquí estoy, no porque todo haya sido fácil, sino porque algo dentro de mí eligió no rendirse. Porque aunque muchas veces sentí que nada se movía, mi alma siguió creyendo en lo invisible, en lo que todavía no podía ver, pero sí sentir. Gracias Dios por no soltarme cuando más lo necesitaba, por acompañarme en silencio, por hablarme a través de pequeñas señales, por quedarte incluso cuando me costaba quedarme conmigo. Gracias por recordarme que lo que se transforma también enseña y que lo que llega después de soltar siempre trae luz. Hoy entiendo que no necesito tener todo claro para seguir, solo necesito estar en paz con lo que soy y confiar en lo que viene, porque cuando hay propósito, el camino siempre se muestra, y donde está Dios, siempre hay una razón para seguir adelante. Soy Carlos Piña, soy tu amigo de la noche, vamos a continuar escuchando a las Flans que nos traen las mil y una noches, aquí en Amor 93.1, solo música romántica, y también por la app de iHeartRadio.
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3: Amigos de Amor 93.1, solo música romántica. 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

Acabamos de escuchar Bienvenido al Nuevo Yo con Mijares y Alex Lora en Amor 93.1, solo música romántica. Soy Carlos Piña, soy tu amigo de la noche. Hoy te estoy platicando acerca de los malos hábitos en las parejas. ¿Tú reconoces algún mal hábito en ti o has visto alguno en tu pareja? Platícame cuál es y cómo lo has sobrellevado. Puedes dejarme tu comentario en mis redes sociales y te recuerdo que en Facebook estoy como Carlos Piña en Amor para que me dejes un mensaje inbox. Amigos, quiero agradecer a Estela Morales que dice: buenas noches, Carlos. Mi esposo tiene el mal hábito de ser desordenado. Tenemos 12 años de casados y ha mejorado un poco, pero no te creas que se nota mucho, Yo, por el contrario, me gusta ser organizada y creo que hemos aprendido a organizarnos y no pelearnos por cualquier tontería. Nos amamos y por eso llevamos tanto tiempo juntos. Muchas gracias, Estela, y felicidades, porque pues sí llevan ya un buen tiempo de casados y qué bueno que se han entendido, incluso manejando de manera correcta sus malos hábitos. Amigos, fíjense que al momento de formar una pareja, pues nuestra convivencia diaria hace que incluyamos costumbres, hábitos con los cuales crecimos y que traemos desde que éramos pequeños. Pero hay otros hábitos que adoptamos durante nuestra relación y sin que te des cuenta, pueden arruinar tu matrimonio. Por eso es necesario platicar qué te molesta, qué te incomoda, porque no es sano tener que estar aguantando algo en lo que no estás de acuerdo o no toleras. Tú platícame, ¿tienes algún hábito que a tu pareja le desagrade? Bueno, pues cuéntamelo y mientras vamos a escuchar a Camila, que nos trae esto que se llama Aléjate de mí, aquí en Amor 93.1, solo música romántica, también por la app de iHeartRadio en tu celular.

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3: En la vida te das cuenta que cada persona que te encuentras tiene un rol. Algunos te ponen a prueba, te utilizan, otros te aman, otros te enseñan. Pero los realmente importantes son los que sacan lo mejor de ti mismo. Son esas personas poco comunes y extraordinarias que dejan huella en tu vida y te recuerdan que en este mundo aún vale la pena vivir.

Escuchamos Antes de que te cases con Las Hash y Cristian Castro, aquí en Amor 93.1, solo música romántica. Soy Carlos Piña, soy tu amigo de la noche y te quiero seguir platicando que cuando encuentres a alguien que ame verte feliz, alguien que te valore, respete y proteja, alguien que quiera un futuro contigo, alguien que siempre te elija a ti y que hasta tus defectos le gusten, pues tú no tengas miedo. Solo disfruta esa relación, porque puede que sientas desconfianza al recibir un amor tan lindo, tan puro y real, pero aunque no lo creas aún, hay personas que saben amar y tú mereces una de ellas. Eso tenlo siempre presente en tu mente. Vamos a continuar, amigos, escuchando a Juan Gabriel. Nos trae esto que se llama Caray. Lo vas a escuchar aquí en Amor 93.1, solo música romántica, y también por la app de iHeartRadio en tu celular. Síguenos en Facebook, búscanos como Amor FM.

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2: Feliz noche de jueves y muchas gracias por continuar escuchando Amor 93.1, solo música romántica. Yo soy Carlos Piña, soy tu amigo de la noche. Gracias por acompañarme también en tu celular por la app de iHeartRadio. Hoy, amigos, les estoy platicando sobre los malos hábitos en las relaciones de pareja, pero también me gustaría que me platiques cuál es el tuyo o cuál es el mal hábito que no te gusta de tu pareja. Me lo puedes comentar a través de redes sociales. Y te recuerdo que en Facebook me encuentras como Carlos Piña en Amor, para que me dejes tu comentario inbox. Vamos a iniciar esta hora escuchando a Yuridia, que nos trae esto que se llama Ya te olvidé. La escuchas por la app de iHeartRadio en tu celular y claro, también aquí en Amor 93.1.

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Se llama Media Naranja, es Fey y la escuchaste aquí en Amor 93.1, solo música romántica. Yo soy Carlos Piña, te sigo acompañando también por la app de iHeartRadio esta noche de jueves y estamos platicando, amigos, acerca de los malos hábitos en las parejas. Te quiero comentar que las relaciones de pareja pues son un compromiso, ¿no? Y a los compromisos, amigos, tenemos que dedicarles tiempo. Por eso es importante que todos los días te hagas un espacio para platicar. Si no tienes tiempo porque trabajas todo el día o porque consideras que estás ocupado y casi no tienes momentos para poder hacerlo, entonces tómate unos minutos para hacer una breve videollamada. Y esa videollamada te vas a dar cuenta que puede hacer una gran diferencia entre tener o no tener comunicación con tu pareja. Es importante, amigos, un pequeño tiempo, pero que sea de calidad. Es normal que durante las peleas, pues tú defiendas tu punto de vista o tus razones, porque muchas veces solemos ponernos a la defensiva y levantamos la voz para tratar de callar a la otra persona. Sin embargo, amigos, aquí, cuando realices esa plática con tu pareja, sea a través de una videollamada, a través de una conversación frente a frente, es necesario que haya comunicación asertiva para poder llegar a acuerdos y de esta manera lograr erradicar ese mal hábito que quieres que muchas veces tu pareja elimine o también que tu pareja te pide que tú dejes o que lo cambies. Vamos a continuar escuchando a María José. Esta noche nos trae esto que se llama Adelante Corazón. La vamos a escuchar aquí en Amor 93.1, solo música romántica y también por la app de iHeartRadio. Radio.

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Acabamos de escuchar Agua con Maluma y Shakira aquí en Amor 93.1, solo música romántica. Yo soy Carlos Piña, soy tu amigo de la noche, gracias por acompañarme en esta luna de amor, en la que te estoy comentando que hay parejas muy maduras que ya saben lo que quieren con respecto al matrimonio, ¿verdad? Pero también, amigos, hay otras parejas que no lo saben. Y en particular, cada uno por su cuenta toma decisiones sin saber que hacerlo de manera individual puede afectar su relación. Recuerda que cuando te decides juntar con una persona, ya sea en matrimonio o en unión libre, pues aunque no estén casados, se tiene que tomar en cuenta la opinión y tomar en cuenta también la forma de pensar de la otra persona con la que estás formando una pareja, ya que si no lo haces, entonces estás demostrándole que no tiene importancia su opinión o lo que piense. Y eso, amigos, es un mal hábito en las relaciones de pareja, porque debe de haber comunicación y las cosas que decidan hacer tienen que pensarlas entre los dos. Hay otro tema, amigos, que también es importante recalcar, que puede caer en un mal hábito si no lo están haciendo en su relación. Y les quiero preguntar, a ver, ¿ustedes han dejado de tener intimidad con su pareja? Bueno, ya sea por falta de tiempo o por cansancio o por cualquier otro pretexto, hay que tomar en cuenta que tener sexo es parte importante de las relaciones porque te ayudan a desestresarte y a tener una buena dosis de felicidad. Y si estás perdiendo la intimidad con tu pareja y ya no tienen esa intimidad que había al inicio de la relación, puede ser que se esté adoptando este mal hábito que les puede perjudicar, porque muchas veces crea distanciamiento en las relaciones. Entonces, si quieres que tu relación vuelva a tener esa emotividad, esa cercanía que antes tenía, pues hay que buscar intimidad con la pareja para tener un matrimonio o una relación feliz y satisfactoria. Vamos a continuar, amigos, escuchando a Kalimba. Nos trae esto que se llama No me quiero enamorar, aquí en Amor 93.1, solo música romántica.

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Gloria Trevi nos trajo el recuento de los daños y la escuchaste aquí en Amor 93.1, solo música romántica, también por la app de iHeartRadio. Te quiero compartir, antes de despedirme, nuestra afirmación de hoy, que dice de la siguiente manera: todo es posible. Lo que quiero, lo que pienso, lo que parece imposible. Mi fe es más fuerte que mis pensamientos negativos. Así debemos de tener ese objetivo, amigos, de que conservemos la certeza de que todo es posible y que todo se puede con fe y con amor. Esta afirmación la encuentras publicada en mis redes sociales. En Facebook estoy como Carlos Piña en Amor, en Instagram como @carlosp_locutor. El día de mañana te esperamos desde tempranito. Lorena Saavedra está contigo a las 6 de la mañana. Brenda Tapia llega contigo a las 10 de la mañana. Fernando Liera estará contigo de 2 de la tarde a 6. Y Brenda Tapia te vuelve a acompañar de 6 de la tarde a 10 de la noche. Así que escúchanos el día de mañana aquí en Amor 93.1, solo música romántica. Nos vamos a despedir escuchando a Vicente Fernández, que nos trae Estos Celos, y lo escuchas también por la aplicación iHeartRadio en tu celular. Yo me despido, gracias a la gente bonita que estuvo participando por accesos dobles para el concierto de Rosana. Me voy a poner en contacto con ustedes para notificarles que fueron ganadores. Hoy tuvimos 3 ganadores. Así que muchas gracias, descansen, bonita noche.

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1: Identificar al ego es algo súper sencillo. Si hay un pensamiento en tu cabeza que te genera paz y tranquilidad, es tu inconsciente el que te está transmitiendo esa información. Si hay un pensamiento que te genera duda, miedo o inquietud, es tu ego.
2: ¿Cómo sería la parte positiva?
1: No, finalmente el ego te va a decir, ah, qué raro, no ha contestado.
2: Sí, claro.
1: Y tú le vas a decir, bueno, pues porque quizá esté ocupado. Y no pasa nada.
2: Y se acabó.
1: Y ahí el ego es como, ay, me cachó. Y, ups, perdón. No, y entonces se retira. O sea, es que fíjate, hay una herramienta maravillosa con el ego. Trabajarlo con el bien, el sentido común.
2: Ahorita me platicas,
1: sí.
2: Wow, vaya, qué perfecta forma de explicarlo. Está con nosotros Gerardo Félix, psicoterapeuta en Charla con Amor en Amor 93.1, solo música romántica.
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2: Nos dice, no es necesario que persigas el éxito. No corras tras una idea o una idealización. Déjate recibir. Visualízate sintiendo éxito. ¿Okay? ¿Cómo se sentirá el éxito? Lo que alcances a asumir que puede ser una sensación de éxito, uh-huh, pero intenta quitarle los colores, las formas, las palabras, los sonidos, los aplausos.
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1: 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Sé que cambiaste tu número de teléfono. 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
3: Las 6 de la mañana en punto. Bienvenida, bienvenido, Amor 93.1, solo música romántica. Yo soy Lorena Saavedra, el app iHeartRadio también te acompaño en tu dispositivo móvil. Recuerda que esta app es gratis, así es que bájala y prepárate que tengo invitaciones que hacerte, por ejemplo, boletos para el concierto de Yuridia, ¿eh? Tu enemigo más grande es tu mente, porque es quien crea esos miedos. Vamos a mantenerlo a raya, por supuesto. Redes sociales, Instagram y TikTok, me encuentras como lorena.saf y también en amorfm.mx. Llegó el viernes, quédate a vivirlo con amor. 93.1.
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3: Te dejo con Eros Ramazzotti, la cosa más bella. Yo soy Lorena Saavedra y en dos canciones hablaremos del costo de avanzar hacia tus sueños o quedarte como estás. ¿Qué eliges? Soy tu amiga en las mañanas.

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1: Si te preocupa el costo de avanzar, deberías ver el precio de quedarte donde estás. Soy Lorena Saavedra. En Amor 93.1, solo música romántica y en la app iHeartRadio.

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5: 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Soy Lorena Saavedra. ¡Feliz viernes! Viene la afirmación de hoy, así es que te invito a decretar conmigo. Las afirmaciones positivas van entrenando nuestro cerebro para enfocarnos en las posibilidades y dejar de lado los miedos. Y tengo la afirmación ideal para este día, así es que te espero en dos canciones.

Después de esta clásico ahora en la voz de David Bisbal a través de Amor 93.1, solo música romántica, nos damos una idea, imagínate nada más este tour Eternos que se acerca de David Bisbal y al que por supuesto te vamos a llevar con amor. Prepárate. ¿Cómo estás, amor? Feliz viernes. Yo soy Lorena Saavedra. A través de Amor 93.1, solo música romántica, y en la app iHeartRadio te acompaño. Llegó el espacio de la afirmación, y si te es posible, cierra tus ojos unos segundos. Agradezco toda situación que me enseña a vivir, que me ayude a crecer y conocerme. Hoy confío en mí y en todo lo que puedo lograr. En tu talento, en todo aquello que tú haces, a las habilidades. Yo digo dones, talentos, carismas, claro. Haz uso de todas tus herramientas. Agradece y sigue adelante tu camino. Tienes todo. Y a veces nada más es ese empujoncito, ese recordatorio que tienes toda la capacidad para salir adelante de esa situación. Puedes lograr tus sueños, tus deseos, tus anhelos, que para eso son. La afirmación de hoy está en Facebook. Me encuentras como Lorena Saavedra en Amor y también en amorfm.mx. Con mucho gusto, con la mejor intención, como cada mañana. Te dejo con Hombres G, Temblando, en Amor 93.1, solo música romántica. Contigo en la app iHeartRadio. Soy Lorena Saavedra, tu amiga en las mañanas.

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4: 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Rosana, esta cantautora española, está celebrando casi 3 décadas de trayectoria musical y por supuesto lo hará hoy por la noche en el Teatro Diana. Si tú quieres estar ahí acompañándola, disfrutando y cantando sus éxitos, esta es la oportunidad para que participes, ¿de acuerdo? Abre la aplicación iHeartRadio, te vas a Amor 93.1, guárdanos en la memoria. Cuando entras, hay un signo de más del lado derecho arriba, para que nos tengas guardados en la memoria y sea más rápido que llegues a Amor 93.1. Ya que estás ahí, del lado derecho vas a ver también un botón rojo, es un micrófono rojo. Lo primes, ese es el talkback, lo primes y me envías una nota de voz con tu nombre completo, tu teléfono y dime por qué te gustaría ir al concierto de Rosana hoy por la noche. ¿Ya te armó el plan? Ya está armado el plan, ¿de acuerdo? Y si tu audio es el audio 93, estos boletos son tuyos, yo te los regalo. Soy Lorena Saavedra, viene la reflexión del día en 2 canciones. Te voy a contar la historia de la tristeza y la furia. Así es que acompáñame, amor, llegó el viernes. Buenos días.

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1: ¿Escuchas? Amor 93.1, solo música romántica. Soy Lorena Saavedra. En la app iHeartRadio también te acompaño en tu dispositivo móvil. Recuerda que esta app es gratis. Bájala todos los días. Tengo regalos e invitaciones que hacerte. Soy Lorena Saavedra y comparto contigo la reflexión de hoy. La tristeza y la furia. En un reino encantado donde los hombres nunca pueden llegar, o quizá donde los hombres transitan eternamente sin darse cuenta. En un reino mágico donde las cosas no tangibles se vuelven concretas. Te cuento. Estaba un estanque maravilloso. Era una laguna de agua cristalina y pura donde nadaban peces de todos los colores existentes y donde todas las tonalidades del verde se reflejaban permanentemente. Hasta ese estanque mágico y transparente se acercaron a bañarse, haciéndose mutua compañía, la tristeza y la furia. Las dos se quitaron sus vestimentas y ya listas para entrar al estanque, la furia, apurada, como siempre está la furia, urgida, bueno, pues se bañó rápidamente y más rápidamente se salió aún del agua. Pero la furia es ciega, o por lo menos no distingue claramente la realidad. Así que, apurada, lista al salir del estanque, tomó la primera ropa que encontró. Y sucedió que esa ropa, pues no era la suya, sino la de la tristeza. Y así, vestida de tristeza, la furia se fue. Muy calma, muy serena, dispuesta como siempre a quedarse en el lugar donde está, la tristeza terminó su baño y sin ningún apuro, o mejor dicho, sin conciencia del paso del tiempo, con cierto grado de flojera y lentamente salió del estanque. En la orilla se encontró con que su ropa pues ya no estaba y como todos sabemos, si hay algo a la tristeza que no le gusta, pues es quedar al descubierto, ¿no? Así que se puso la única ropa que había junto al estanque, la ropa de la furia. Cuentan que desde entonces, muchas veces, uno se encuentra con la furia ciega, cruel, terrible, enojada. Pero, si nos damos el tiempo de mirar bien, encontramos que esta furia que vemos es solo un disfraz, y que detrás del disfraz de la furia, en realidad, está escondida la tristeza. La reflexión de hoy a través de Amor 93.1, solo música romántica, y en la app iHeartRadio. Compasión, trabajo, mirar con otros ojos a todas aquellas personas que viven con ese disfraz de furia. Saber que hay algo detrás, una profunda tristeza, y que se puede trabajar, se puede sanar para quitarse ese disfraz. ¿Qué dices? Soy Lorena Saavedra a través de Amor 93.1, solo música romántica, y en la app iHeartRadio te acompaño.

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1: 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Las 7 de la mañana en punto. Bienvenida, bienvenido, Amor 93.1, solo música romántica. Yo soy Lorena Saavedra, en la app iHeartRadio, también te acompaño en tu dispositivo móvil. Recuerda que esta app es gratis, así es que bájala y prepárate. Tengo boletos para el concierto de Yuridia. Redes sociales, Instagram y TikTok, me encuentras como lorena.saav y también en amorfm.com. MX. Llegó el viernes, amor, viernes de consultorio del amor, toda viva.

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0: Claro, por supuesto. ¿Cómo estás? Cuéntame. Por cierto, gracias a quienes desde muy temprano entran en contacto a través de las redes sociales. Gracias con esos buenos deseos, por supuesto. Todo lo que damos regresa multiplicado. Soy Lorena Saavedra. ¿Qué te parece si juntos escuchamos la historia de nuestra amiga Dorothy? Hoy en el consultorio del amor, viernes, tú de viva voz nos compartes tu historia y regresamos para compartir. Adelante.
1: Hola Lore, hola Leti, las busco porque necesito mucho su consejo. Soy Dorothy. Fíjense que pues mi marido me engaña, ¿no? Él no sabe, por supuesto que yo sé, pero pues jura que me quiere cada día más, ya saben, llega con flores y todas esas cosas que acostumbran a hacer cuando te ponen el cuerno. Y pues bueno, con la familia y con los amigos ni se diga, se muestra como el hombre más bueno y fiel cuando yo me lo he cachado que ni sabe. La cosa es que me da todas las comodidades y no quisiera perderlas, ¿no? Y no me pienso limitar por eso. Pero a veces pues sí padezco esto de que me está engañando y no entiendo por qué me está haciendo esto. O sea, yo siempre he sido una súper buena esposa. ¿Ustedes qué harían?
0: Esa es la historia de Dorothy. ¿Tú qué harías si estuvieras en su lugar? ¿Qué le dices a Dorothy? ¿Conoces a alguien o quizá tú has atravesado por un proceso parecido? ¿Qué hiciste para salir adelante? Porque esto lo decíamos muy temprano, ¿no? Frente a situaciones complicadas, tener la claridad, la calma, la paz, la lucidez para avanzar no siempre es fácil. Pero tenemos que tener claro que esto también va a pasar. ¿Cómo lo vamos a solucionar? Bueno, yo te invito para que abras el corazón y participes con tus comentarios. La historia está en Facebook. Me encuentras como Lorena Saavedra en Amor. Y también me puedes dejar una nota de voz a través del Tollback en la app iHeartRadio, que también te escucho. Mientras tanto, hash, perdón, en Amor 93.1, solo música romántica, también en la app iHeartRadio. Soy Lorena Saavedra, tu amiga en las mañanas.

El árbol, Camilo, a través de Amor 93.1, solo música romántica y en la iHeartRadio. Las 7 de la mañana con 7 minutos. Amor, buenos días. Feliz viernes. ¿Cómo estás? Amanecimos nubladones, ¿verdad? Bueno, hay que tomar precaución.

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6: 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Soy Luna se van a presentar el próximo 19 de octubre en la Arena Guadalajara. Y si tú quieres estar ahí para cantar, recordar, volver a sentir esa historia que nos acompañó, es el momento de participar. Abre la aplicación iHeartRadio, ahí está del lado derecho el botón rojo, el micrófono rojo, ese es el tollback. Lo prime, si me envías una nota de voz con tu nombre completo, tu teléfono, dime cuál es tu canción favorita de Soy Luna, y si tu audio es el audio 93, estos boletos son tuyos. Yo te los regalo, ya tendrás tu espacio, tu lugar, claro, el próximo 19 de octubre en la Arena Guadalajara para que disfrutes de este concierto de Soy Luna. Estamos en el consultorio del amor, viene Leti Arroyo, coach de vida en dos canciones para darnos su punto de vista, hoy con la historia de Dorothy. Dorothy sabe que su marido la engaña, pero la comodidad es pregunta, ¿puede más que la verdad? De viva voz nos compartió su historia y yo te invito para que sigas participando con tus comentarios, ¿de acuerdo? La historia está en Facebook, Lorena Saavedra en Amor. Amor te leo. ¿En dos canciones? Más. Soy Lorena Saavedra, tu amiga en las mañanas.

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1: Gracias, es viernes, viernes, viernes.
2: Y el consultorio lo sabe.
1: Sabe. Ya la escucharon, ya está aquí Leti Arroyo, coach de vida. Leti, bienvenida en este viernes, ¿cómo estás?
2: Bendecida y muy agradecida. Mira, hay quienes nos dicen, qué padre que se la pasen tan bien, y otros, oiga, no sean payasas, no jueguen tanto. Pero, ¿qué crees? Pues así somos. Así somos, desgobernadas y medias relajientas.
1: Y yo debo confesar que me aloco.
2: Yo también.
1: Y luego, ay, no.
2: Bueno, así estoy, me aumenta aquí la locura.
1: Hoy me gobernaré también.
2: Poquito. No, Lorena, hay que ser como somos.
1: Hoy, bueno, ya sabes que los viernes tú de viva voz nos compartes tu historia juntas, uh-huh. Leti. Aquí estábamos escuchando la historia de nuestra amiga Dorothy.
2: Sí.
1: Y pues, Leti, oye entre líneas, ve entre líneas y lea a todos.
2: No,
1: No,
2: Lore, pues si tengo para mí, imagínate para los demás. Déjame decirte que aquí el papel que está jugando mi querida Dorothy. Sí, que me puse a pensar en la de Alicia en el País de las Maravillas, ¿o cuál es? ¿Cuál sale?
1: En el
2: ¿sí, no?
1: Sí.
2: Pues en uno de esos sale, en uno de los cuentos, ¿no? En el Mago de Oz, sí. Tienes ajá, razón. Bueno, pero yo pensé en el de Alicia.
1: Tú haces tu historia.
2: Gracias. Ella está jugando el papel de víctima, un papel de victimización, ¿sí? ¿Por qué? Porque ella dice, mi esposo me engaña. Y entonces digo, okay, tú eres la víctima de este hombre malvado, pero no me voy a limitar en lo que me está dando. O sea, digo, entonces es tu ganancia, ¿sí? Porque, ojo, lo dijimos en uno de los, en una de las historias pasadas, me encantó porque de verdad no lo había visto de esa manera hasta ese momento. Los ratones en casa, las ratas en casa van dejando huellas, ¿sí? Y tú no sabes que, nunca has visto el ratón, pero sabes que hay un ratón porque hay cosas mordidas o hay caquitas ahí alrededor de la casa, ¿no? Pero tú nunca has visto el ratón, porque el ratón siempre se esconde, pero va dejando evidencias. Y esto pasa con las infidelidades. Hoy ya lo pude decir más tranquilamente porque ya la idea se procesó. Y así pasa con las infidelidades. La persona aparece cuando quiere aparecer. Sí, y sea mujer o hombre. Entonces, ella dice, él me está engañando, pero ante todo mundo quiere aparentar, ¿sí?
1: Que me ama.
2: Que me ama, que tiene la familia perfecta, que quiere su familia. Y yo digo, ¿será apariencia o si lo hace? Porque si lo hace fingido, pues. Pero ¿por qué te diste cuenta? ¿Qué cacas, qué caquitas de rata, qué mordedura, qué empaques mordidos dejó él o ella? Ajá. Para que tú estuvieras sabiendo que existe.
1: Hoy es viernes de Consultorio del Amor. Gracias, Dorothy, que de viva voz nos comparte su historia. Participa, la historia está en Facebook, @ Lorena en Amor. Leti Arroyo, coach de vida, con nosotros.
2: Gracias.
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3: 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Soy Lorena Saavedra, estamos en el consultorio del amor. Viene Leti Arroyo, coach de vida en dos canciones, para darnos su punto de vista. Hoy con la historia de Dorothy Corchete. La historia está en Facebook, ahí puedes dejar tu comentario. Sabe que su marido la engaña, pero ¿la comodidad puede más que la verdad? ¿Tú qué opinas? ¿Tú qué harías? Quédate y por supuesto participa. Soy Lorena Saavedra, tu amiga en las mañanas.

0: desde el consultorio del amor, en Amor 93.1, solo música romántica, Leti Arroyo, coach de vida con nosotros, hoy con la historia de Dorothy. Leti, entonces decíamos, ella nos pinta al marido como un hombre que aparenta, ¿no? Uh-huh. Y cuando la realidad es otra, le pone el cuerno. Uh-huh. Y Leti lo descifra como, no, ella también aparenta. Por supuesto. Dorothy también aparenta.
1: Así es.
0: Cuando la realidad no es así. Y te fuiste más allá. Uh-huh. ¿Qué pasa cuando están solos?
1: Te aseguro que hay discusiones, que hay el dormir espalda a espalda, que ese es un castigo, ¿eh? Dormir espalda a espalda. Sí, o sea, te doy la espalda y ya no te acercas a mí.
0: O sea, es una comunicación no verbal.
1: Sí, que está diciéndonos, yo agarro mis cosas, me doy la espalda. Hay gente que hasta en la cama ponen almohadas y yo digo, así o más separados, ¿sí? Y ahí es donde se sabe. Ella, hay un silencio, pero mira, Lore, de verdad no podemos ocultar. Dicen que el amor y el dinero no se pueden ocultar, pero yo digo, ni los zapatos apretados. Porque andas caminando así media atorada. Tampoco eso se puede ocultar. Entonces, ella, ni un dolor de estómago, Lore, ¿no? Los dolores no se pueden ocultar.
0: La cara se refleja.
1: Se refleja, ¿no? Y en tu cara tú estás reflejando. Imagínense, va la foto y sonríes. Y luego se mueven y ya.
0: Hazte para allá, ¿no?
1: Es decir, ¿qué estás dispuesta a hacer? ¿Y por qué estás guardando este silencio? Decía alguien en lo que nos escribía, ¿no? Es que es tu cajero automático.
0: Pues sí.
1: Sí. Y yo digo, híjole, pasó de ser tu esposo a ser tu cajero automático. Uh-huh. Sí. Y solamente por no perder los privilegios. Los privilegios de tu silencio, porque a lo mejor si lo hablas, él va a decir, ¿sabes qué? Pues hasta aquí la dejamos y ya me voy. ¿Sí? Uh-huh. Porque a veces lo que estoy esperando es que el otro me diga. En muchas de las relaciones, lo que no quiere la gente, Lore, realmente es ser el que da el primer paso.
0: Y pero le está pidiendo a gritos,
1: lo
0: ¿no,
1: está
0: Leti?
1: Pidiendo, ajá, a gritos, porque ya aparecieron todas las cosas que el ratón se ha comido, ajá, ya aparecieron, ya son visibles, y entonces ¿qué hacemos? ¿Le ponemos una trampa? No, pues nomás hay que barrer y como que no pasó nada. Así se quedan en las relaciones, nomás barren y como que no pasó nada, pero va a volver a aparecer más del excremento, más de las cosas mordidas. ¿Cuál es el costo que vas a pagar? ¿Cuál es el costo de tu silencio y cuál sería el costo de hablar? Mídelo, ve hacia dónde vas y di, sí quiero. Sabes que yo no quiero una relación así, pero no quiero perder los privilegios. Ah, entonces te quedas bien contenta con los privilegios, pero sin el amor.
0: Leti Arroyo.
1: ¿Qué tal?
0: ¿Dónde te encontramos?
1: Oh, claro que sí. Vendo de estas de rata, no te creas. 3315-330544.
0: Ella es Leti Arroyo, coach de vida, para quienes me preguntan, de su canal de YouTube, para sus desayunos consentidos, ahí la pueden contar. Contactar en Amor 93.1, solo música romántica. Leti, muchas gracias.
1: Gracias a Dios, Lore.

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2: Las 8 de la mañana con 2 minutos. Bienvenida, bienvenido, Amor 93.1, solo música romántica. Yo soy Lorena Saavedra. En la app iHeartRadio también te acompaño en tu dispositivo móvil. Recuerda que esta app es gratis. Bájala y prepárate que hay muchos conciertos en la ciudad y te voy a invitar. Redes sociales, Instagram y TikTok.

0: comenzamos la hora de Alejandro Fernández a través de Amor 93.1, solo música romántica, y en la iHeartRadio, las 8 de la mañana con 9 minutos. ¿Cómo estás, amor? Buenos días. Yo soy Lorena Saavedra. Muchas gracias porque vives la vida con amor y gracias por tu participación. A ti que compartes tu sentir, a ti que abres el corazón y nos cuentas tu historia. Bueno, te invito para que sigas porque definitivamente entre todas y todos participamos, conocemos, aprendemos a través de diferentes historias, ¿verdad? Vámonos con a escuchar lo que tiene Magali que compartirnos. Yo ahí medio te adelanté algo, pero bueno, mejor vamos a escucharla a ella y regresamos para compartir. Los viernes tú de Viva Voz nos compartes tu historia, así es que venga.
1: Hola, buenos días, te cuento mi historia. Llevo ya 4 años con mi pareja y en teoría todo va perfecto. Planes de boda, planes de familia, planes de hijos, planes de hacernos viejitos juntos. Pero hace apenas unas semanas me hablaron del trabajo y me están ofreciendo un ascenso, un mejor puesto, un mejor ingreso en el extranjero. Y al hablarlo con él, su respuesta fue un yo no me voy, si tú quieres, vete tú, no te quiero frenar. Pero ahora estoy entre la espada y la pared porque no sé si seguir mi sueño familiar con él o de estabilidad económica y un mejor sueldo, y no sé qué hacer. Si me quedo, sé que siempre habrá esta espinita en mí de por ti no me fui, ¿no? Y no quiero tampoco echarle eso en cara, pero si me voy, no quiero perder lo que tengo con él. Y él ya me dijo definitivamente que no se va.
0: Esta es la historia de Magali. ¿Tú qué opinas? ¿Tú qué harías entre el amor de su vida y el trabajo de sus sueños? Si tienes que elegir, ¿tú qué elegirías? Te invito para que participes. Abre el corazón. Puedes dejarme una nota de voz a través del Tollback en la app iHeartRadio. O bien, la historia está en Facebook. Me encuentras como Lorena Saavedra en Amor. Por supuesto, Leti Arroyo continúa con nosotros. Así es que quédate. Y mientras tanto, Alejandro Fernández es Amor 93.1, solo música romántica. También en la iHeartRadio. Yo soy Lorena Saavedra, tu amiga en las mañanas.

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7: Amor, ¿cómo estás? Buenos días, las 8 de la mañana con 22 minutos, viernes, nublado en Guadalajara y seguimos en el consultorio del amor. Participa en dos canciones, estará aquí de regreso Leti Arroyo, coach de vida, para darnos su punto de vista. Soy Lorena Saavedra, buenos días.

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1: ¡Es viernes!
2: Y el consultorio y Lorena Saavedra lo sabe.
1: Así es, viernes de Consultorio del Amor a través de Amor 93.1, solo música romántica. Mi querida Leti Arroyo, coach de vida con nosotros. Leti, ¿cómo estás?
2: Bendecida, Lore, y muy agradecida con dos historias, doblemente agradecida.
1: Magali de Viva Voz nos compartió su historia. 4 años con su pareja, dice, uh-huh, todo iba muy bien hasta que le ofrecen una chamba en el extranjero. A Magali, y Magali dice, no inventes, es el sueño de mi vida. Oh, sorpresa, que la pareja le dice, ¿sabes qué? Yo no me voy.
2: Sí.
1: Y Magali está entre que si me voy a cumplir mi sueño, uh-huh, o me quedo con él y vivir frustrada.
2: Uh-huh. Y yo diría, mira, Lore, dice Magali, tenemos que buscar el costo de cada cosa que vamos a hacer. Yo siempre digo, muy frecuentemente digo, tus decisiones, tus consecuencias.
1: Siempre, es que así tiene que ser.
2: Entonces, si tú tomas una mala decisión, vas a tener malas consecuencias. Si tú tomas una buena decisión, vas a tener buenas consecuencias. Si tú no sabes qué tomar, es decir, que ahí hay un conflicto de intereses. Porque por un lado, consecuencias. Si tú no sabes qué tomar, es decir, que ahí hay un conflicto de intereses, porque por un lado quieres la relación perfecta que tienes, uh-huh, que yo diría, esa no va a durar perfecta toda la vida.
1: Sí.
2: Porque tiene que haber altibajos. Ahorita llevan 4 años, pues son 4 años. Un niño de 4 años es súper lindo. Deja que llegue a los 11 y a los 12 en la adolescencia, no quiero ver. Y que así pasa en las relaciones, ¿no? Entonces, creo que esa es un punto. Otro punto, tú estás diciendo la importancia del éxito profesional que tú tuviste. Uh-huh. Y yo digo, híjole, pues a veces hay que sacrificar unas cosas por otras.
1: Híjole.
2: Sí, hay que sacrificar, pero hay que saber qué sacrificar. Porque hay cosas que son importantes. Hay un cuadrante, el cuadrante de... Ay, ahorita se me fue el nombre.
1: Ay, sí nos has dicho.
2: Sí, pero ahorita
1: se me fue. O sea, urgente, importante, no sé qué nos...
2: Ajá, que no es urgente, pero sí, pero es, si importante, es importante. Bueno, luego les digo
1: a
2: cómo
1: ver,
2: se llama.
1: Dices, ajá.
2: Pero esto es para analizar. ¿Por qué? Porque a lo mejor tú te vas a ir... Y vas a irte y vas a trabajar muy bien, pero después vas a estar resentida con el trabajo porque por el trabajo perdiste
1: es
2: esto.
1: Lo que dice.
2: Y entonces dice, me quedo y le voy a echar la culpa a él. Otro punto, tú estás diciendo la importancia del éxito profesional que tú tuviste. Uh-huh. Y yo digo, híjole, pues a veces hay que sacrificar unas cosas por otras.
1: Híjole.
2: Sí, hay que sacrificar, pero hay que saber qué sacrificar.
1: Uh-huh.
2: Porque hay cosas que son importantes. Hay un cuadrante, el cuadrante de... Ay, ahorita se me fue el nombre.
1: Sí nos has dicho.
2: Sí, pero ahorita se me fue.
1: O sea, urgente, importante, no sé qué nos...
2: Ajá, que no es urgente, pero sí,
1: pero
2: es importante.
1: Si es importante
2: luego les digo
1: a
2: cómo
1: ver,
2: se llama.
1: Dices, ajá.
2: Pero esto es para analizar. ¿Por qué? Porque a lo mejor tú te vas a ir... Y vas a irte y vas a trabajar muy bien, pero después vas a estar resentida con el trabajo porque por el trabajo perdiste
1: esto.
2: Es
1: lo que dice.
2: Y entonces dice, me quedo y le voy a echar la culpa a él porque me quedé. Entonces lo primero sería, deja de culpar. Asume tu responsabilidad de tus decisiones. La toma de decisiones, Lore, es una de las habilidades para la vida. Hay 11 habilidades para la vida y una de ellas es la toma de decisiones. Y tienes que buscar el costo de lo que vas a pagar. Hay costos que tienes que pagar. Por ejemplo, cuando tenemos hijos, pues tienes que seguir trabajando. No, yo quiero ser mamá de tiempo completo. Ah, bueno, pues vas a ser mamá de tiempo completo y a lo mejor no va a haber desarrollo profesional. Pero ¿valió la pena? Sí.
1: O sea,
2: valió la decisión, digamos.
1: O sea, pero con esa certeza.
2: Con,
1: ¿no?,
2: esa conciencia.
1: Es verdad. Esta mañana, Leti Arroyo, coach de vida en Amor 93.1, solo música romántica. ¿Qué puede hacer Magali, Leti?
2: No, lo que quiere, pero...
1: Quédate con nosotros.

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1: 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O sea, es sí o sí ir a las fiestas de octubre, que la pasamos de maravilla, que son nuestras, caray, ¿no? Entonces, esta es la oportunidad para que participes, ¿de acuerdo? Abre tu aplicación iHeartRadio, si no la tienes, bájala, es completamente gratis, ¿de acuerdo? Y bueno, abres la aplicación, ahí hay un signo de más arriba del lado derecho para que nos guardes en la memoria y sea más fácil que llegues a Amor 93.1 y ganes tus boletos, ¿no? Una vez que abras la app Amor 93.1, también vas a ver un botón rojo, ese es el tollback. Lo primes y me envías un audio con tu nombre completo, tu teléfono y dime cuál es tu canción favorita de Río Roma. Los tres primeros audios que yo reciba en este momento tienen acceso doble para ir hoy a disfrutar de este concierto. Río Roma es garantía, no sabemos todas las canciones. Hoy a partir de las 8 de la noche en el foro principal del Auditorio Jalisco, allá en las fiestas de octubre. Así es que, córrele, amor, que yo aquí te escucho y te digo éxito. Soy Lorena Saavedra, en dos canciones regresa Leti Arroyo, coach de vida, para darnos su punto de vista. Oigan, Corchete, gracias por la participación. Hablamos de el dilema de nuestra amiga Magali, que está entre el amor de su vida y el trabajo de sus sueños. ¿Tú qué opinas? ¿Tú qué harías? Todavía puedes participar, amor, te leo. Soy Lorena Saavedra, tu amiga en las mañanas.

0: Escuchas Amor 93.1, solo música romántica. Esta mañana Leti Arroyo, coach de vida. Claro, es viernes de Consultorio del Amor. Y los viernes tú de viva voz nos compartes tu historia como lo hizo Magali. Leti, en su historia Magali decía, es que estoy entre las, siento que estoy entre la espada y la pared. O sea, ¿me voy a cumplir ese sueño laboral al extranjero o me quedo con él frustrada por no haberme ido y enojada con él también?
1: Y enojada con el trabajo. Es decir, tú ahí te estás haciendo responsable a tu novio o al trabajo. No, señora, la responsable es usted. ¿Sí? O sea, de la decisión es que tomes vas a ser tú.
0: Son las culpas.
1: Ajá. Número dos, hay que evitar romantizar el Ore. Yo escucho muchas personas, ay, fulanito o fulanita fue el amor de mi vida. Y yo digo, pues sí, porque no avanzó más, ¿sí? Se quedó en el enamoramiento.
0: Porque ya, ándale.
1: Y yo diría, no, si te hubieras casado sería él, ¿no? Como le a la esposa de Barack Obama, ¿no? Ah, le dijeron, oye, si te hubieras quedado con aquel hombre, o él hubiera sido presidente. No lo sé.
0: Sí, sí,
1: entonces,
0: sí, sí. Algo así, ¿no?
1: La historia es esa, diría el chavo.
0: Nos cuente.
1: Sí, diría el chavo del ocho, la historia es esa.
0: Ándale.
1: La idea es esa. Entonces, creo que romantizamos mucho. Ese amor de la vida es porque no avanzó y me quedé en la parte bonita. Entonces siempre decimos, híjole, es que si me hubiera quedado, y romantizamos esa parte, porque si a lo mejor me hubiera quedado, hubiéramos tenido bien bonita relación. No, porque ibas a estarte peleando, porque por su culpa no tuviste el trabajo.
0: Sí.
1: Y luego te vas y luego romantizas. Ay, no, es que si hubiera elegido por mi trabajo y me hubiera ido, estaría bien feliz y exitosa. Déjenme decirles algo de verdad muy fuerte, Lore.
0: Venga.
1: Yo creo que no hay una persona en todo el universo. Somos miles de millones de personas. Miles de millones de personas. Como para que digas que nada más con él podrías hacer un match.
0: Ah,
1: a lo mejor allá en el extranjero te encuentras un extranjero.
0: ¿No?
1: Ajá, te encuentras un extranjero allá y eres muy feliz y entonces vas a ser exitosa y muy feliz allá. Entonces deja de romantizar, hazte responsable de tus decisiones y no, y siempre va a haber un pero, porque el ser humano somos inconformes.
0: Pero a ver, entonces vive en esa indecisión. O sea, que pongan una balanza y...
1: Pero Lore, no decidir es decidir. Entonces, ella ya está decidiendo. Y si estás contra la espada y la pared, yo me quedaría con la pared. Porque la espada me lastima.
0: Ah.
1: Sí, entonces yo ahí elegiría. Yo le preguntaría quién es la espada y quién es la pared. Sí, entonces... Si él quiere, él te va a esperar. Si no, pues entonces no era. Allí no, ve las señales, date vuelta, etcétera, etcétera.
0: Amiga, date cuenta.
1: Amiga, date cuenta. ¡Huye!
0: A ver, Leti, Magali, sí, apúntale, porque a lo mejor... mira, Leti saca rápido a sus pacientes. Es una terapia y ya tienes claridad.
1: Claro que sí, 3315-330544.
0: Ella es Leti Arroyo, coach de Vida en Amor 93.1, solo música romántica. Leti, muchas gracias.
1: Gracias a Dios.

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2: Las 9 de la mañana en punto. Bienvenida, bienvenido, Amor 93.1, solo música romántica. Yo soy Lorena Saavedra. El app iHeartRadio también te acompaño en tu dispositivo móvil. 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Redes sociales, Instagram y TikTok, me encuentras como lorena.saav y también en Amor FM.mx. En dos canciones comparto contigo la reflexión de hoy y te voy a contar la historia de la tristeza y la furia. Soy Lorena Saavedra, quédate en Amor 93.1.

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1: ¿Escuchas? Amor 93.1, solo música romántica. Soy Lorena Saavedra. En la app iHeartRadio también te acompaño en tu dispositivo móvil. Recuerda que esta app es gratis. Bájala todos los días. Tengo regalos e invitaciones que hacerte. Soy Lorena Saavedra y comparto contigo la reflexión de hoy. La tristeza y la furia. En un reino encantado donde los hombres nunca pueden llegar, o quizá donde los hombres transitan eternamente sin darse cuenta. En un reino mágico donde las cosas no tangibles se vuelven concretas. Te cuento. Estaba un estanque maravilloso. Era una laguna de agua cristalina y pura donde nadaban peces de todos los colores existentes y donde todas las tonalidades del verde se reflejaban permanentemente. Hasta ese estanque mágico y transparente se acercaron a bañarse, haciéndose mutua compañía, la tristeza y la furia. Las dos se quitaron sus vestimentas y ya listas para entrar al estanque, la furia, apurada, como siempre está la furia, urgida, bueno, pues se bañó rápidamente y más rápidamente se salió aún del agua. Pero la furia es ciega, o por lo menos no distingue claramente la realidad. Así que, apurada, lista al salir del estanque, tomó la primera ropa que encontró. Y sucedió que esa ropa, pues no era la suya, sino la de la tristeza. Y así, vestida de tristeza, la furia se fue. Muy calma, muy serena, dispuesta como siempre a quedarse en el lugar donde está, la tristeza terminó su baño y sin ningún apuro, o mejor dicho, sin conciencia del paso del tiempo, con cierto grado de flojera y lentamente salió del estanque. En la orilla se encontró con que su ropa pues ya no estaba y como todos sabemos, si hay algo a la tristeza que no le gusta, pues es quedar al descubierto, ¿no? Así que

se puso la única ropa que había junto al estanque, la ropa de la furia. Cuentan que desde entonces, muchas veces, uno se encuentra con la furia ciega, cruel, terrible, enojada. Pero si nos damos el tiempo de mirar bien, encontramos que esta furia que vemos es solo un disfraz, y que detrás del disfraz de la furia, en realidad, está escondida la tristeza. La reflexión de hoy, a través de Amor 93.1, solo música romántica, y en la app iHeartRadio. Compasión, trabajo, mirar con otros ojos a todas aquellas personas que viven con ese disfraz de furia. Saber que hay algo detrás, una profunda tristeza, y que se puede trabajar, se puede sanar para quitarse ese disfraz. ¿Qué dices? Soy Lorena Saavedra, a través de Amor 93.1, solo música romántica, y en la app iHeartRadio te acompaño.

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3: Oye, amor, ya es fin de semana, ¿ya tienes plan? Porque yo te quiero invitar a fiestas de octubre. Fíjate que hoy se presenta Río Roma a las 8 de la noche en el foro principal, en el Auditorio Benito Juárez, así es como lo conocemos pues de toda la vida, pero ahora es Auditorio Jalisco, para ir haciendo ese cross, ¿no? Hoy a las 8 de la noche, el concierto de Río Roma, que definitivamente Río Roma es garantía, no sabemos todas las canciones, y ya tienes plan, imagínate, aparte, qué maravilla. Tenemos que ir a nuestras fiestas de octubre, que siempre la pasamos de 10 y nota, ¿verdad? Bueno, pues yo te regalo los boletos, ¿de acuerdo? Los tres primeras notas de voz que yo reciba en este momento tienen su acceso doble. Recuerda, eres ganador, ganadora. Nos vamos a poner en contacto contigo. El super equipo de Amor 93.1 se pone en contacto contigo, ¿va? Entonces, abres la app Amor 93.1. Si no la tienes, bájala, es gratis, para que puedas participar. Del lado derecho vas a ver un botón rojo. Ese es el Talkback. Lo primes y me envías un audio con tu nombre completo, tu teléfono y dime cuál es tu canción favorita de Río Roma. Eso va a ser lo difícil, ¿no? Todas. Bueno, yo aquí te escucho y desde aquí te digo éxito, porque ya tu plan está fabuloso para hoy viernes. Así arrancamos con todo el fin de semana. Te espero en dos canciones. Viene la reflexión de hoy y vamos, la afirmación de hoy, quise decir. Y vamos por esas palabras que nos refuercen creencias positivas, ¿de acuerdo? Y mira que la afirmación de hoy está de 10 y nota, te espero. Soy Lorena Saavedra, tu amiga en las mañanas.

Es la de rogar a través de Amor 93.1, solo música romántica, y en la App iHeartRadio. Me encantó esa de la de rogar, no me la sé, digamos, pues ni yo tampoco, ¿verdad? Sí, claro. Bueno, yo soy Lorena Saavedra y con mucho gusto comparto contigo la afirmación de hoy. ¿Te es posible? Cierra tus ojos unos segundos. Agradezco toda situación que me enseña a vivir, que me ayude a crecer y conocerme. Recordando que todo obra para bien. Por supuesto, en medio de una situación a resolver, a veces no tenemos esa claridad de darnos cuenta que en medio de esa complicación, y lo digo entre comillas, está la respuesta, está la ayuda, está la bendición, y qué decir del aprendizaje. Claro, camino recorrido no lo vuelvo a recorrer. Entonces, toma ese aprendizaje. La próxima vez que estés en una situación parecida, tendrás las herramientas para salir más rápido. ¿Te das cuenta? Agradece cada situación. Confía en ti, en tu talento, en tus carismas, en todo aquello que puedes lograr. Pero mira más allá de esa situación. La afirmación está en mis historias en Instagram, y en Instagram me encuentras como lorena.saf. Con mucho gusto y la mejor intención, como cada mañana. Te dejo con Alejandro Sanz, todavía con ese sabor del concierto, ¿verdad? ¡Qué cosa! Amiga mía, en Amor 93.1, solo música romántica, y en la iHeartRadio. Soy Lorena Saavedra, buenos días.

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4: Mañanitas para Alfonso Medina, Karen Rojas e Isaura Montes. ¡Feliz aniversario de vida! Que se la pasen, vaya, de lo mejor. En este día único, irrepetible, especial, déjense apapachar. Además, es viernes y ustedes si pueden decir cualquier cosa, es viernes, lo vemos el lunes y además es mi cumpleaños, ¿no? Disfruten y que sea con mucho, mucho amor. Soy Lorena Saavedra y estamos a punto casi, no, si alcanzamos, ¿no? Si alcanzamos, boletos para los hombres G. ¿Qué dices? Recuerda que tienen 2 fechas, 20 y 22 de octubre en el Auditorio Telmex con la gira Los Mejores Años de Nuestra Vida. Si quieres estar ahí, esta es la oportunidad. Abre la aplicación iHeartRadio, Amor 93.1. ¿Sabes una cosa? Cuando abres la iHeartRadio, arriba vas a ver un signo de más. Dale clic para que nos guardes en tu memoria y llegues más rápido a Amor 93.1 y ganes boletos, ¿no? Bueno, oprimes el botón rojo, ese es el Talkback que vas a ver en Amor 93.1 y me envías una nota de voz con tu nombre completo, tu teléfono y dime cuál es tu canción favorita de Hombres G. Si tu audio es el audio 93, esos boletos son tuyos, yo te los regalo. Soy Lorena Saavedra y desde aquí te digo, ¡éxito! Te escucho.

0: tuyo.
1: Ella es Yuridia Ángel a través de Amor 93.1, solo música romántica, y también en la app iHeartRadio. Faltan 14 minutos para que sean las 10 de la mañana. ¿Cómo estás, amor? Buenos días, feliz viernes. Los viernes estamos rete bien, ¿verdad? Pero así hay que estar todos los días. Yo soy Lorena Saavedra. Amor, si enviaste tu audio para los boletos de Río Roma hoy por la noche, que se presentan en el foro principal en Fiestas de Octubre, recuerda, eres ganador, ganadora, nos vamos a poner en contacto contigo, ¿de acuerdo? Así es que atenta, atento, espera llamada para que ya hagas tu plan hoy en Fiestas de Octubre, ¿de acuerdo? Recuerda también que tu enemigo más grande podría ser tu mente, porque es quien va creando los miedos. No hay que darle cabida, ¿eh? No, hombre, no, no, no. En unos minutos está de regreso Brenda Tapia. A las 2 de la tarde, Fernando Liera hoy te va a acompañar. A las 6, uff, claro, la hora del despecho. Por supuesto, a las 7, la hora de Luis Miguel, Carlos Piña. Y primero Dios, tú y yo tenemos una cita mañana en punto de las 6 de la mañana. Por cierto, ¿quién te salva a ti mientras tú salvas a todas las personas que están a tu alrededor? Porque mañana vamos a hablar precisamente de quienes se sienten responsables de andarle resolviendo la vida a los demás, ¿eh? Y entonces van cargando con todo y se olvidan de ellas. Te espero. Nos vamos. Gracias por habernos acompañado. Que tengas un gran día, un día lleno de luz. Yo soy Lorena Saavedra. Quédate, disfruta y vive el aquí y el ahora. Con amor, 93.1, solo música romántica. Escúchanos también en la app iHeartRadio. Amor, gracias, gracias, gracias. Hasta mañana. Te dejo con los Claxons, mismo equipo.

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Buenos, buenos, buenos días, mis amores. Ya estoy de retache con ustedes. ¿Cómo están, eh? Ay, yo súper, súper relajada de mis vacaciones. Vengo muy contenta, muy feliz, sobre todo al leer sus comentarios y cuando me dan la bienvenida y los buenos días. De verdad, muchas, muchísimas gracias. Yo soy Brenda Tapia y acabamos de escuchar Amor Factura con Ricardo Arjona y Grupo Firme aquí en Amor 93.1, solo música romántica. Y el día de hoy les tengo una pregunta para que empiece ahora sí que el fin de semana con chisme. Para mí es como si fuera lunes, ¿verdad? Regresando de vacaciones y a chambear. Pero hoy quiero preguntarte lo siguiente: ¿qué señales te hacen sospechar que alguien te está ilusionando sin querer nada serio contigo? Luis Gutiérrez dice: hola, mi Bren, bienvenida, se te extrañó mucho, muchas gracias por sus comentarios. Dice: espero la hayas pasado súper. Mira, yo pienso que una de las señales es la falta de atención. Excelente día y muchas bendiciones. No, muchas gracias a ti por participar. Yo creo que también, por ejemplo, una de las señales puede ser cuando te dice, ay, cosas así súper, súper bonitas, cosas muy comprometedoras, por así decirlo, pero sus acciones no coinciden en nada, ¿no? Te dice que le encantas, que te extraña o que eres alguien súper especial en su vida, pero no hace nada concreto para construir una relación contigo. ¿Te suena familiar? Bueno, pues hoy participa, deja tu comentario, checa el chisme ahí en Facebook, búscame como Brenda Tapia en Amor y te voy a dejar con algo de Camila. Esta canción se titula Bésame. Y lo escuchas aquí en Amor 93.1, solo música romántica.

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10: 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Porque yo tengo boletos para que te vayas a las fiestas de octubre a disfrutar de Río Roma. ¿Quién dice yo? Bueno, en unos minutos más te digo cómo puedes participar. Así que no te despegues.

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Y acabamos de escuchar Pompas de Jabón con Gloria Trevi aquí en Amor 93.1, solo música romántica. Yo soy tu amiga Brenda Tapia. Hoy te pregunto, ¿qué señales te hacen sospechar que alguien te está ilusionando sin querer nada serio contigo? A ver, Robert Rivera dice, hola Brendita, bienvenida de vuelta a tu casa, que es amor, muchísimas gracias. Dice, yo opino que cuando ya nada más te busca cuando necesita algo de verdad. Claro, se les nota la conveniencia, ¿verdad? Y mucho. Yo creo que también otra señal podría ser, por ejemplo, cuando te busca cuando siente que te estás alejando. ¿Te has fijado? Que tomas distancia o ya no le das tanta importancia y ahora sí reaparece la persona. Sobre todo cuando estás disponible, se relaja. Pero cuando tú dejas de buscarlo o buscarla, reaparece con mensajitos cariñosos y vuelve como a despertar tus esperanzas. Y no, ya no lo aceptes, amiga, amigo. Date cuenta que muchos o muchas solamente te están utilizando. Y ahorita continuamos con el tema porque lo prometido es deuda. Yo hoy quiero invitarte para que te vayas a las fiestas de octubre en este viernes, fin de semana, con tu mejor amiga, amigo, con la pareja, con quien tú quieras, a disfrutar de Río Roma. ¿Quién dice yo? Bueno, vamos a participar mandando una nota de voz en la app de iHeartRadio. Ingresas, buscas el micrófono en rojo, lo seleccionas. Mándame tu nota de voz con tu nombre completo, tu teléfono, y dime el nombre de tres de tus canciones favoritas de Río Roma, y con eso participas. Así que mientras tú dejas tu comentario, vámonos con algo de Franco De Vita. Esta canción se titula Te Amo y la escuchas aquí en Amor 93.1, solo música romántica.

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0: Ya son las 10 de la mañana con 46 minutos. Aquí vamos a escuchar Malherido con Fey, aquí en Amor 93.1, solo música romántica. Yo soy tu amiga Brenda Tapia y quiero compartirte la afirmación de hoy viernes 9 de octubre que dice así: agradezco toda situación que me enseña a vivir, que me ayude a crecer y conocerme. Hoy confío en mí y en todo lo que puedo lograr. ¿Sabes? La vida no siempre nos enseña a través de momentos bonitos. A veces las situaciones que más nos suelen son las que más nos ayudan a descubrir nuestra fortaleza, nuestros límites y lo que realmente merecemos. Así que agradecer no significa que todo estuvo bien, sino reconocer que incluso de lo difícil podemos rescatar un aprendizaje, ¿no? Así que tú confía en ti, porque hoy eres el resultado de todo lo que has superado y todavía tienes mucho por construir. Si quieres descargar la afirmación de hoy, ya la puedes encontrar en mi perfil de Facebook. De una vez me regalas un me gusta y podemos estar en contacto. Búscame como Brenda Tapia en Amor y también la puedes encontrar en Amor FM. Ay, quiero darle los buenos días a la gente bonita que me está dando la bienvenida. Al buen Hugo, también a Gabriel Uriarte, Antonio Gómez, a Silvia, muchísimas gracias. También Jorge Flores, Luis Gutiérrez, gracias, gracias, gracias. ¿Y qué les parece si nos vamos con más música? Bueno, vámonos con algo de Elefante. Esta canción se titula Así es la vida. Y continuamos aquí en Amor 93.1, solo música romántica.
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2: Hola, hola, ¿qué tal? Buenos días, mis amores, feliz viernes, ya fin de semana, ya estoy de retache contigo. ¿Cómo estás, Bueno, yo espero que todo muy bien. Yo soy Brenda Tapia, me quedo contigo hoy hasta las 2 de la tarde y regreso a las 6 de la tarde, ¿cómo ves? Bueno, en esta hora vamos a tener buen chisme porque hoy quiero preguntarte lo siguiente. ¿Qué señales te hacen sospechar que alguien te está ilusionando sin querer nada serio contigo? Bueno, pues puedes participar a través de Facebook, búscame como Brenda Tapia en Amor. También puedes estar en Instagram, en TikTok, búscame como Yo Soy Brenda Tapia. Y comenzamos con buena música aquí en Amor.
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2: Vamos a comenzar con algo de Joan Sebastián y esta canción se titula Secreto de Amor.

Ya son las 11 de la mañana con 12 minutos. Aquí vamos a escuchar Invéntame con Mar Solís, aquí en Amor 93.1, solo música romántica. Yo soy Brenda Tapia y hoy quiero preguntarte lo siguiente. ¿Qué señales te hacen sospechar que alguien te está ilusionando sin querer nada serio contigo? A ver, ando aquí en Instagram y me mandó mensajito Mayra Landeros. Dice, feliz regreso, Bren. Solo te busca cuando necesita compañía. Antonio Gómez dice, referente al tema, yo creo que lo más conveniente sería preguntar a esa persona cuáles son sus intenciones para no generar falsas expectativas y así tú poder dedicar tu tiempo a tu espacio y tus sentimientos a alguna persona que sí quiera algo serio y real, no nada más un pasatiempo. Yo creo que es lo mejor, ¿no? Tener comunicación, sobre todo clara y honesta, pero desgraciadamente hay personas que a veces no son tan honestos contigo y te hacen, claro, perder el tiempo. O, por ejemplo, una de las señales pudiera ser cuando te da atención a ratos, pero nunca estabilidad. ¿A qué me refiero? Que, por ejemplo, no sé, un día te hace sentir que eres, wow, lo máximo, ¿no? Y al día siguiente parece que ni se acuerda de ti. Y terminas intentando como descifrar qué lugar ocupas en su vida y eso se vuelve muy, pero muy desgastante. ¿Qué otras señales te hacen sospechar que alguien te está ilusionando sin querer nada serio contigo? Bueno, deja tu comentario ahí en Facebook, búscame como Brenda Tapia en Amor y te dejo con algo de Thalía. Esta canción se llama El Próximo Viernes y la escuchas aquí en Amor 93.1, solo música romántica.

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Ya son las 11 de la mañana con 30 minutos. ¿Cómo vamos? ¿Cómo andamos en este viernes, fin de semana? Bueno, yo espero que todo muy bien. Aquí vamos a escuchar Arrópame con José Madero, aquí en Amor 93.1, solo música romántica. Yo soy Brenda Tapia y hoy te pregunto, ¿qué señales te hacen sospechar que alguien te está ilusionando sin querer nada serio contigo? A ver, vámonos al chisme. Julia Eli dice, hola Bren, nada más traerte ilusionada y que nunca se decidan a dar un paso adelante es como el dicho, que ni comen y no dejan comer. Victoria Gómez dice, hola Brendita, qué bien que ya estés de regreso por aquí. Sin dudarlo, puedo decir que el hecho de que no te den ahora sí que un espacio y sea su prioridad. Muchísimas gracias, chicas, por participar. Yo creo que otra señal, por ejemplo, pudiera ser que siempre tiene un pretexto para no avanzar contigo. ¿A poco no? O sea, nunca es el momento adecuado, tiene demasiados problemas o está esperando a que algo cambie y puede tener motivos reales, ¿sí? Pero el resultado siempre es el mismo. O sea, nada cambia. Nada cambia. Vámonos con Enanitos Verdes. Esta canción se llama La Muralla Verde y la escuchas aquí en Amor 93.1, solo música romántica. No le cambies, voy a tener boleto.

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buena canción de karaoke acabamos de escuchar, El Sol No Regresa, con La Quinta Estación, aquí en Amor 93.1, solo música romántica. Yo soy tu amiga Brenda Tapia y quiero compartirte la afirmación de hoy, viernes 9 de octubre, que dice así: agradezco toda situación que me enseña a vivir, que me ayuda a crecer y conocerme. Hoy confío en mí y en todo lo que puedo lograr. ¿Sabes? Hay que ser agradecidos con cada situación, incluso las situaciones difíciles o inesperadas. ¿Por qué? Porque esto va a transformar la forma en que enfrentamos la vida y sobre todo te va a ayudar a ver los retos como oportunidades de crecimiento y sobre todo oportunidades de aprendizaje. Y quiero recordarte que la afirmación de hecho ya la puedes encontrar en mi perfil de Facebook, búscame como Brenda Tapia en Amor. Y también la puedes encontrar en Amor FM, que de hecho ando aquí en redes sociales. Y quiero mandarle saluditos a Heraclio Picasso, también a Marisela Viña, que me escucha en California, a Cesario Hernández, a Almadelia Andrade, Gerardo Moreno, en Edina Plasencia. Muchísimas gracias por comunicarse conmigo. Y vámonos con algo de Hash y Cristian Castro. Esta canción se titula Antes que te cases. Y lo escuchas aquí en Amor 93.1, solo música romántica.

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2: Es probable que no estés consciente del poder que tienen tus palabras. Tus palabras crean tu mundo, construyen tu realidad y también la pueden destruir. Tener el poder de mediar entre la realidad y tu experiencia interna. Lo que te digas a ti mismo sobre lo que está pasando tiene más poder incluso que lo que está pasando. Analizar las palabras que usas más en tu vida te va a ayudar a entender por qué te sientes como te sientes, por qué ves la vida como la ves o por qué vives de la manera en la que vives. Tus palabras crean tu mundo. Si no eres feliz en tu vida, podría ser una buena idea hacer un inventario de esas palabras que dices.
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1: Este es el decreto de mediodía.
2: Es mediodía. Tu mañana ya terminó. Estás por arrancar la segunda parte de tu día. Piensa solo en cosas buenas, en cosas bonitas. Piensa en tus seres queridos que te esperan en casa. Pero sobre todo piensa en esa situación que realmente quieres que te suceda. Y para lograrlo, vibra alto y repite estas palabras. Me amo, me amo, me amo. Me valoro, me valoro. Me acepto tal y como soy. Tengo la capacidad de eliminar cualquier condición negativa en mi vida. Mis errores solo son oportunidades de aprendizaje. Me libero de toda carga de culpa, vergüenza y duda. El universo me favorece con nuevas oportunidades. Elimino toda barrera que me impida ir hacia mi propósito. Agradezco la salud que tengo y cada una de las bendiciones que me ha dado este nuevo día. Y recuerda esto, solo tú puedes crear la mejor versión de ti mismo o de ti misma. En amor, solo música romántica, que siga siendo un gran día.
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4: ¡Feliz viernes, mis amores! Buenas tardes, ¿cómo están, eh? Bueno, yo espero que todo muy bien, ya estoy de regreso contigo aquí en Amor 93.1, solo música romántica. Yo soy Brenda Tapia, ¿y qué creen? Aquí en cabina tengo visita. que es el afortunado ganador de uno de los vinilos de Luis Miguel. ¿Cómo estás? ¿Cómo te llamas?
5: Hola, Brenda, muy bien, muchas gracias. Mi nombre es Elías Mercado. Y pues sí, yo fui el que tuve la fortuna de ganarme este bonito disco, muchas gracias.
4: Oye, ¿cómo te sientes de estar en cabina? Porque siempre nos están escuchando del otro lado. Sé que tu mamá también es súper fan de la estación.
5: Que probablemente me está escuchando en este momento.
4: Ay, ¿sí? Para que le mande saludos.
5: Hola, mamá, ¿cómo estás? Mira dónde terminé.
4: Aquí con Brenda, porque me gané un vinilo, ¿verdad?
5: ¿Verdad? Sí.
4: Oye, ¿y a poco fue difícil participar por él?
5: No, la verdad es que no. De hecho, te cuento un poquito de la historia. Nosotros íbamos de camino a nuestro pueblo, íbamos escuchando Amor, y entonces Carlos Piña lanza la dinámica, okay, el audio 93 en iHeartRadio. Entonces, fue algo fácil porque, pues, a pesar de que iba manejando, no me impidió nada mandarlo y... Poquito después me llaman y me dicen, oye, felicidades, te acabas de ganar un vinilo.
4: Pues qué padrísimo. Así que la gente ya sabe que los regalos son reales y que pueden participar y que es algo muy sencillo.
5: Sí, la verdad es que sí.
4: Oye, ¿qué te parece si arrancamos con buena música y tú vas a decir el eslogan de Amor 93.1, solo música romántica? Claro que tú lo sabes, ¿verdad? Bueno, vamos a comenzar con algo de Marco Antonio Solís. Esta canción se titula Si te pudiera mentir, y lo escuchas
5: en Amor 93.1, solo música romántica.
4: ¡Ay!

Ya estoy de regreso contigo aquí en Amor 93.1, solo música romántica. Acabamos de escuchar Respirar con María José. Yo soy Brenda Tapia y quiero preguntarte lo siguiente. ¿Qué señales te hacen sospechar que alguien te está ilusionando sin querer nada serio contigo? A ver, Gurrumino Peralta dice: hola Brendita, aplica la de salimos solo cuando yo pueda, cancelar de último momento, responder después de la hora o fecha marcada para una cita, por X pretexto, o simplemente cuando le hablas de frente sobre el asunto en cuestión y contesta con no sé, es que son muchas cosas, no es el momento, hay mucho de dónde elegir, al final uno sabe, uno es el que decide seguir el juego perdido e ilusionarse o dejar ir y partir a buscar algo real. Ay, sí, con ese tipo de personas sale bye. Lo único que uno pierde es tiempo. Porque ganancia, ni siquiera hay ganancia, ¿verdad? O sea, quiere los beneficios de una relación sin asumir el compromiso. Eso sí, busca cariño, busca tu atención, quiere intimidad, quiere tu apoyo, pero eso sí, evita hablar claramente de lo que quiere ofrecerte a cambio. Y como que eso no es tan recíproco, la verdad. Para andar recogiendo migajas, no gracias, ¿verdad? Vámonos con algo de Jesse Joy. Esta canción se llama La de la mala suerte y lo escuchas aquí en Amor 93.1, solo música romántica.

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Y acabamos de escuchar Tu Café con Pandora aquí en Amor 93.1, solo música romántica. Yo soy tu amiga Brenda Tapia. Ya son las 12 de la tarde con 30 minutos. Hoy quiero preguntarte qué señales te hacen sospechar que alguien te está ilusionando sin querer nada serio contigo. Vámonos al chisme. Luz dice lo incoherente que es una persona. Eso también es una señal de que no quiere nada serio contigo. Claro, cuando dice una cosa, pero su actitud o sus hechos son otros, ¿verdad? Gutiérrez Jorge dice, cuando te dicen, por ejemplo, me gustaría que saliéramos, y antes de la hora te cancela por cualquier pretexto. Suele pasar. Y yo creo que es una señal de que no le interesas. Porque dicen que el interés se nota, pero cuando no hay interés, se nota y más. ¿Y sabes? Hay otro como tipo gancho, es una señal, pero a veces como que no lo llegamos a ver tan claramente, que es cuando, por ejemplo, te cuenta sus problemas para mantenerte emocionalmente cerca. Y vas a decir, a ver, ¿cómo está eso, Bren? Mira, pues una persona que te confía todos sus conflictos, que te busca cuando está mal, que te hace sentir importante, pero cuando tú necesitas atención, por ejemplo, ahí sí no está disponible de la misma manera. Y esa puede ser una señal clara de alguien que probablemente solamente te está ilusionando, pero no busca nada serio contigo. ¿Qué más? Para seguir participando. Y mientras tú dejas tu comentario, te dejo con algo de Rocío Dúrcal. Esta canción se llama Fue un placer conocerte. Y lo escuchas aquí en Amor 93.1, solo música romántica.

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Y Alejandro Fernández nos acaba de cantar ¿Qué voy a hacer con mi amor? Yo soy Brenda Tapia, en Amor 93.1, solo música romántica. Ya son las 12 de la tarde con 45 minutos y quiero compartirte en este momento la afirmación de hoy viernes 9 de octubre, que dice así. Agradezco toda situación que me enseña a vivir, que me ayude a crecer y conocerme. Hoy confío en mí y en todo lo que puedo lograr. Recuerda que ante una situación, ante un problema, pregúntate qué te está enseñando esa situación sobre ti mismo o sobre tus límites. Porque recuerda que cuando eres agradecido, ahora sí que hasta con los malos momentos o las malas rachas, cambia el enfoque. Ahora sí que de la queja hacia el reconocimiento, y eso disminuye la ansiedad y sobre todo la depresión. Y comentarte y recordarte que la afirmación, de hecho, ya la puedes encontrar en mi perfil de Facebook. Estoy como Brenda Tapia en Amor y también la puedes encontrar en Amor FM. ¿Salí, vale? Oigan, además comentarles que aún tengo boletos para Río Roma para que hoy te vayas a las fiestas de octubre. ¿Quién dice yo? De hecho, ya nos estamos comunicando con algunas de las personas que estuvieron participando para decirles que son ganadoras, para que estén muy pendientes de sus teléfonos. Y tú puedes seguir participando, ¿eh? Puede ser a través de la aplicación de iHeartRadio. Selecciona el micrófono en rojo, mándame una nota de voz con tu nombre completo, tu teléfono y dime cuál es tu canción favorita de Río Roma para que hoy te vayas a las fiestas de octubre. ¿Te parece? Vámonos con algo de Diana Vanoni. Esta canción se llama 100 años y la escuchas aquí en Amor 93.1, solo música romántica.

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5: Buenas, buenas, buenas tardes, mis amores. Feliz viernes ya, fin de semana. Fin de semana y qué rico regresar de vacaciones así, en fin de semana. ¿Cómo están, eh? Yo soy Brenda Tapia, me quedo contigo hasta las 2 de la tarde y regreso a las 6 de la tarde aquí en Amor 93.1, solo música romántica. Hoy te quiero preguntar lo siguiente, porque el chisme se ha puesto bueno. ¿Qué señales te hacen sospechar que alguien te está ilusionando sin querer nada serio contigo? Bueno, pues me encantaría que pudieras participar y dejar tu comentario a través de Facebook. Búscame como Brenda Tapia en Amor. Y vamos a comenzar con algo de Marc Anthony aquí en Amor 93.1. Solo.

Y acabamos de escuchar Agua con Maluma y Shakira aquí en Amor 93.1, solo música romántica. Yo soy tu amiga Brenda Tapia, 1:09 PM. Hoy te pregunto, ¿qué señales te hacen sospechar que alguien te está ilusionando sin querer nada serio contigo? Vámonos a los comentarios. Lisa dice, hola mi querida Bren, justo estoy pasando por eso. Mira, mando mensajes y luego desaparece muchos días y a veces yo tomo la iniciativa y a veces pienso, no quiero forzar nada. Abril Pérez dice, pues que sus palabras no concuerdan con sus actitudes y también que a veces te hace caso y al otro día no existes, o sea, te ignora. Saluditos, Bren, muchísimas gracias, chicas, por participar. Ay, ¿a cuántas personas no les ha ocurrido eso? O sea, que la persona súper presente cuando te ve ya lejos, pero tú estás como ya entregándote un poquito más a la dinámica o a la relación y luego desaparece. ¡Ay, no! Sale bye con eso. Porque también, por ejemplo, ese tipo de personas como que evitan definir lo que existe entre ustedes, ¿no? Si tú preguntas qué quiere contigo, pues responde frases como, ay, pues vamos viendo, ¿no? O no quiero apresurar las cosas, o tú ya sabes que te quiero, sin aclarar qué está dispuesto o dispuesta a construir. ¿Para qué? Pues para que sigas ahí sin un compromiso. ¿Te ha pasado? Bueno, pues para que sigas ahí compartiendo tus comentarios en Facebook, te recuerdo que me encuentras como Brenda Tapia en Amor. Y vámonos con Hombres G. Esa canción se titula Si no te tengo a ti. Y continuamos aquí en Amor 93.1, solo música romántica.

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Y acabamos de escuchar Bye Bye Bailando con Flans aquí en Amor 93.1, solo música romántica. Yo soy tu amiga Brenda Tapia, ya 1:28 p.m. y ya vamos a ir cerrando la pregunta del día de hoy. El tema del día de hoy, hoy te pregunto qué señales te hacen sospechar que alguien te está ilusionando sin querer nada serio contigo. A ver, aquí tengo unos comentarios en Instagram. Mayra dice, hola Brendita, bienvenida. Fíjate que a mí me decía que yo era diferente, que le encantaba estar conmigo, pero cuando le pregunté qué quería realmente, me dijo que no estaba listo para una relación. Entonces, ¿para qué me ilusionó tanto? Lisbeth Cero dice, hola Bren, fíjate que a mí me decía que algún día podríamos estar juntos, que las cosas con su pareja iban a cambiar y yo me quedé esperando. Y hoy entiendo que me enamoré de una posibilidad y no tanto de la realidad. Muchísimas gracias, chicas, por participar en el tema. Pues sí, yo creo que una clara señal es que no te elige, pero tampoco quiere perder, por ejemplo, tu atención, ¿no? No avanza contigo, pero cuando percibe que podría cerrar la puerta, hace algo para volver a acercarse. O sea, en pocas palabras, te mantiene con esperanza, aunque no haya cambios reales, así como lo dijo Lisbeth, ¿no? Ella se enamoró de una esperanza, por así decirlo, pero no tanto de la realidad. Y no siempre significa que la otra persona esté fingiendo sus sentimientos. Puede sí sentir atracción, claro, cariño o incluso extrañarte, pero eso no significa que quiera o pueda construir una relación contigo. ¡Auch! Y duele mucho, pero qué mejor ver las cosas desde la realidad. Vámonos con Cristian Odal y David Bisbal. Esta canción se llama Probablemente. Y lo escuchas aquí en Amor 93.1, solo música romántica.

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Mis amores, ya llegó el momento de despedirme, pero recuerda que regreso contigo 6 de la tarde. Vamos a tener la hora del despecho en fin de semana, claro que sí. Yo soy Brenda Tapia y antes de retirarme, comentarte que Pablo Alborán se va a presentar el próximo 14 de octubre en el Auditorio Telmex y claro que vamos a tener boletos en estos días, próximos días, para que estés muy pendiente de los programas y te enteres de cómo puedes participar, pero eso sí, para que vayas descargando tu app de iHeartRadio. ¿Cómo se escribe eso, Bren? Porque no sé. Es I latina, espacio heart, de corazón en inglés, radio. ¿Salí, vale? Me despido de Maggie Guerra, que dice: Bryn, me dio muchísimo gusto escucharte de nuevo. Muchas gracias a ustedes por sus bonitos comentarios. También me despido de Lisa Mercado, de Rob Rivera, de Cesario Hernández, Beatriz Pulido, Eduardo Ríos. ¿Quién más? ¿Quién más? Anda aquí en redes. Rufino Munibe, Gabriel Uriarte, Enedina Plasencia, Gerardo Moreno, Margarita Pérez. Tenía aquí un cumpleañero. Jonathan Johnny dice: hola Bren, qué bueno que ya estás de regreso. Quiero pedirte un favor, hoy es cumpleaños de Yunue, la puedes felicitar por favor. Y por cierto, te extrañamos mucho, ay qué lindos. Ahí les van las mañanitas. Feliz, feliz cumpleaños Yunue, que te la pases de maravilla. Hoy es un día muy especial, pero sobre todo es el inicio de una nueva etapa. Te mando un abrazote, feliz cumpleaños, cuídense mucho y nos escuchamos más tarde, 6 de la tarde. Y si no puedes ya, mañana, 10 de la mañana, aquí vamos a andar, si Dios y la vida me lo permiten. Muchas gracias por todo. Bye.

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2: ¿Cómo están, mi gente bonita de Amor 93.1, solo música romántica? Te saluda Fernando Liera, también a través de la aplicación iHeartRadio. Espero que estés teniendo un excelente inicio de fin de semana. Gente bonita, amar también es elegirnos. Y quiero preguntarte, ¿cuándo fue la última vez que conquistaste a tu pareja? Porque el amor, pues no solamente es algo que se siente, sino que todos los días debemos de construir. Participa a través de mis redes sociales. Fernando Liera, se escribe L-I-E-R-A. Ya sabes, tenemos boletos de conciertos, buena música, aquí en tu estación favorita, Amor 93.1.
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2: Iniciamos con Natalia Lafourcade, se llama Hasta la Raíz, también a través de la aplicación de iHeartRadio. Te mando un fuerte abrazo. Se antoja un café así nubladito, ¿no?

Antes, ¿qué te haces? Las Hash y Cristian Castro, aquí en Amor 93.1, solo música romántica y en la aplicación iHeartRadio. ¿Qué van a hacer hoy viernes? Yo les tengo un mega plan muy romántico también, porque no de despecho. Así que si tú quieres ir al concierto de Río Roma hoy en el Auditorio Jalisco, ahí en el marco de las fiestas de octubre, en este momento, a través del tollback de la aplicación de iHeartRadio, me mandas un audio diciendo: yo gano con Amor 93.1, quiero ir al concierto de Río Roma. Si eres de los primeros 8, ya tienes tu acceso doble. Así que a mandar, hay muchísimas oportunidades. Gente bonita, recuerden, los primeros 8 tienen su acceso doble. Así que tenemos muchos, muchos boletos. Y en un ratito más voy a tener también más sorpresas para ti. Hoy estamos hablando de que amar también es elegirnos. Pero ojo, el amor se construye todos los días. ¿Cuándo fue la última vez que tuviste un detalle con tu pareja sin que fuera su cumpleaños, su aniversario? A través de redes sociales participa Fernando Liera, L-I-E-R-A, sin bandera, suelta mi mano, en Amor 93.1, solo música romántica. No.

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de todos los éxitos de Rosana el día de hoy en el Teatro Diana. Manda tu audio a través del tollback de la aplicación de iHeartRadio. Me dices, yo gano con amor 93.1, quiero ver a Rosana. Si eres el audio número 3, tienes tu acceso doble.

Hay fuertes declaraciones de Lucero aquí en Amor 93.1, solo música romántica, también en la aplicación iHeartRadio. Soy Fernando Liera, gente bonita. Recuerden que todavía pueden participar. Tenemos más accesos para el concierto de Río Roma hoy en la noche. Plan romántico, también de despecho, porque hay de las dos. La verdad es que este dueto es garantía. Tú puedes estar junto con un acompañante. Mándame un audio a través del tollback de la aplicación de iHeartRadio. Me dices, yo gano con amor 93.1. Quiero ir al concierto de Río Roma. Así de fácil y sencillo. Gente bonita, hoy estamos hablando de que las parejas pues deben de construir el amor todos los días. Y te preguntaba que cuándo era la última vez que le habías regalado algo especial a tu pareja, que no fuera su cumpleaños o su aniversario. Miren, al principio, cuando queremos conquistar, hay un montón de mensajes. Buenos días, la llamadita, el sticker, las sorpresas. Estás también, por ejemplo, buscando algún momento para hacer algo especial. Pero después llegan los niños, los pendientes, el trabajo, y creemos que el amor pues ya es como una garantía. Pero no, señores y señoras, el amor necesita atención. Así que pónganle atención, porque si no, se los van a bajar. Hijo de la Luna, Mecano, aquí en Amor 93.1, solo música romántica.

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2: Gente bonita, ¿quieren ir al concierto de Rosana hoy en el Teatro Diana? Bueno, pues a través del Talkback de la aplicación de iHeartRadio, manda la clave del amor. Yo gano con amor 93.1. Quiero ir al concierto de Rosana. Nombre completo, teléfono y listo. Si eres el audio número 3, tienes también tu acceso doble. Mucha suerte.

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Acabamos de escuchar Dolce Vita en voz de Dana y Belinda, aquí en Amor 93.1, solo música romántica, también en la aplicación iHeartRadio. Gente bonita, llegamos a un momento que me encanta, que es la afirmación. Así que, si estás lista, listo, acompáñame y repite. Agradezco toda situación que me enseña a vivir, que me ayude a crecer y conocerme. Hoy confío en mí y en todo lo que puedo lograr. Esta afirmación está en mis redes sociales para que puedas también participar con tus comentarios. Si quieres buscarnos en nuestras redes oficiales, Amor FM, a tu servidor, Fernando Liera, L-I-E-R-A. Y bueno, pues en un ratito más ya tenemos a todos los ganadores, tanto de los boletos de Río Roma como los de Rosana. Así que como es el día de hoy, hay que comunicarse. Ahorita mándenme un mensajito las siguientes personas a través de el Instagram para que sepan toda la información. Recuerden, Fernando Liera, ahí me pueden buscar, L-I-E-R-A, y voy a dar los nombres de las personas que tienen que venir por sus accesos. Es Alondra Aranza Lara Barba, Roberto Eduardo García Bernal, Adriana García Mata, Marta Granero Nuño, Gloria Verónica Guzmán González, Karen Paulina Navarro Estrada, Carla Aranzazú Flores Rodríguez y Carla Palos Navarro. Ustedes búsquenme ahorita a través de mis redes sociales, Fernando Liera, L-I-E-R-A, para darles toda la información y que alcancen a venir por sus accesos. Recuerden que el concierto, de ambos conciertos, son el día de hoy. Ahorita les voy a decir, todos estos fueron ganadores de Río Roma, ¿vale?

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2: Muy, pero muy buenas tardes, gente hermosa de Guadalajara. Te saluda Fernando Liera con Amor 93.1, solo música romántica también, a través de la aplicación iHeartRadio. Gente bonita, hoy viernes nubladito con un tema bastante interesante. Te quiero preguntar algo fuerte. ¿De qué sirve tener pareja si te sientes solo o sola? Ay, Fernando, pues sí, recuerden también que hoy es viernes de despecho con amor, ¿no? 93.1 solo música romántica, así que también recuerden que en un ratote más vamos a tener la hora del despecho para que no se la pierdan hoy viernes con Brenda Tapia, así que mientras compárteme tu opinión y también recuerden que hay que estar pendientes de su teléfono porque les están marcando a los ganadores de los accesos para el concierto de Río Roma el día de hoy en el Auditorio Jalisco, allá en el marco de las fiestas de octubre, y también para nuestra amiga que se ganó accesos para el concierto de Rosana, Marisa Covarrubias Esquer. Hay que estar pendientes, y si no, mándenme un mensajito, yo les doy toda la información para que se vengan por sus accesos. Recuerden, Fernando Liera, se escribe L-I-E-R-A, si me encuentran en todas las redes sociales. Iniciamos con buena música, estás en tu estación favorita, Amor 93.1.
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Escuchamos Aire Soy aquí en Amor 93.1, solo música romántica también en la aplicación para tu celular iHeartRadio. Les preguntaba de qué sirve tener pareja si te sientes solo. Miren, hay veces que pues una cosa es compartir tu casa, tu cama, los gastos, y otra muy distinta es compartir tu vida. Suena muy fuerte, Fer. Pues sí, pero hay parejas que literal llevan años juntas, pero hace muchísimo tiempo, pues que no se han preguntado sinceramente: a ver, ¿cómo estás? ¿Qué te preocupa? ¿Qué necesitas de mí? El problema aquí es que no siempre, pues es como falta de amor. A veces lo que falta es la atención. Entonces, mira, no necesitas tener conversaciones que sean muy profundas todos los días, pero sí hacer sentir al otro que su mundo te importa, por favor. Me haces tanto bien, para que te diga así. Aquí en Amor 93.1, solo música romántica. También puedes escuchar esta canción de Alejandro Fernández en la aplicación iHeartRadio. Soy Fernando Liera. Mis redes sociales, Fernando Liera, se escribe L-I-E-R-A.

La cima del cielo, así nos hace sentir una persona cuando nos enamoramos. Él es Ricardo Montaner y lo escuchas en tu estación favorita, Amor 93.1, solo música romántica. Soy Fernando Liera y quiero preguntarte algo. A ver, ¿todavía admiras a la persona de la que te enamoraste? Porque miren, cuando nosotros comenzamos la relación, todo se nos hace maravilloso, nos encanta su sonrisa, decimos, ay, es bien inteligente, es su sentido de humor, y bueno, nos ayuda a resolver problemas, ¿no? Pero ¿qué pasa? Con el tiempo, curiosamente, pues ¿qué? Empezamos a poner como más atención en todo lo que hace mal que en lo que hace bien. Y de pronto, pues en lugar de reconocer los esfuerzos, nos estamos dedicando a señalar defectos. Entonces, ojo, admirar a tu pareja no significa pensar que es perfecta, significa reconocer virtudes, logros y todo aquello que aporta a tu vida. Ella es Yuridia, irremediable.

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2: Seguimos escuchando muy buena música a través de Amor 93.1, solo música romántica también, en la aplicación para tu celular iHeartRadio. Gente bonita, llegamos a este momento que me encanta, que juntos repetimos la afirmación del día de hoy, que además recuerda que todos los días, tempranito, la puedes encontrar en nuestro Facebook oficial, Amor FM, así nos puedes encontrar. Y a tu servidor, pues me buscas por mi nombre, Fernando Liera, se escribe L-I-E-R-A. Con todo gusto también te puedo enviar la clave del amor. Iba a decir, bueno, también la clave del amor, pero te voy a enviar la afirmación. ¿Lista, listo? Venga. Agradezco toda situación que me enseña a vivir, que me ayude a crecer y conocerme. Hoy confío en mí y en todo lo que puedo lograr. Seguimos con muy buena música. Esto es de Ricky Martin, se llama Te extraño, te olvido, te amo. Estás en Amor 93.1, solo música romántica. Soy Fernando Liera, bonito viernes.

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3: ¿Cómo están, mi gente bella de Guadalajara? Te saluda Fernando Liera a través de Amor 93.1, solo música romántica. También a través de la aplicación iHeartRadio. Gente bonita, el amor también necesita admiración. ¿Todavía admiras a la persona que te enamoraste? Bueno, pues el día de hoy puedes participar a través de mis redes sociales también con tus comentarios. Fernando Liera, se escribe L-I-E-R-A. También recuerda que a través del tollback de la aplicación iHeartRadio puedes dejar tus mensajitos, saludos, pues lo que tú quieras transmitir con mucho amor. Iniciamos con buena música. Estás aquí en Amor 93.1, solo música romántica.

Faye nos cantó Mal Herido a través de Amor 93.1, solo música romántica también, en la aplicación para tu celular iHeartRadio. Gente bonita, les preguntaba, ¿todavía admiran a la persona de la que se enamoraron? Porque bueno, hablamos que siempre cuando uno inicia todo es maravilloso, ¿verdad? Pero con el paso de los años, curiosamente, empezamos a poner más atención en lo que hace mal que en lo que hace bien. Aquí, ojo, admirar a nuestra pareja no significa, recuerden, que sea una persona perfecta. Y algo que también llega a pasar es que nos olvidamos de hablar con cosas a veces muy sencillas, pero que pueden cambiar esto. Por ejemplo, me gusta mucho cómo resuelves las cosas, o admiro lo que haces por nuestra familia, porque a veces una palabra de reconocimiento puede hacer más por una relación que un regalo costoso. Así que traten de hablar más y regalar menos. No Me Quiero Enamorar, Kalimba, a través de Amor 93.1, solo música romántica y a la iHeartRadio.

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Acabamos de escuchar Incapacitada de Diana Vanoni a través de Amor 93.1, solo música romántica también, en la aplicación para tu celular iHeartRadio. Gente bonita, no quieran ganar todas las discusiones en pareja. De verdad quiero preguntarte esto, ¿vale la pena ganar una discusión si en el camino lastimas a la persona que amas? Bueno, pues piénsalo más, porque a veces discutimos por cosas que son tan pequeñas como quién dejó algo fuera de algún lugar, quién no contestó un mensaje, si a lo mejor metiste la leche o no al refri, o sea, cosas que a lo mejor nosotros decimos, bueno, o sea, no lavó los trastes, pero la última palabra no tenemos que tenerla nosotros, ni quiere decir que nosotros estemos en lo correcto. Aquí hay algo bien importante. La próxima vez que discutas, pregúntate, ¿quiero solucionar esto o solamente quiero ganar? Seguimos con más música. Adelante, corazón, María José, con Amor 93.1, solo música romántica y en la app de iHeartRadio. No.

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Acabamos de escuchar a Rocío Dúrcal, Jamás me cansaré de ti, a través de Amor 93.1, solo música romántica también, en la aplicación para tu celular iHeartRadio. Gente bonita, el día de hoy quiero compartir con ustedes la afirmación, pero si tú a lo mejor dices, Fer, por favor, la necesito, bueno, en mis redes sociales me la pidas y yo con todo gusto te la envío, Fernando Liera, L-I-E-R-A, y nuestras cuentas oficiales Amor FM. Vamos, ¿estás listo? Comenzamos. Agradezco toda situación que me enseñé a vivir, que me ayude a crecer y conocerme. Hoy confío en mí y en todo lo que puedo lograr. Esta afirmación, recuerda, en nuestro Facebook oficial desde las 6 de la mañana te está esperando. Seguimos con más música. Esto es de Sin Bandera, se llama Ves, a través de Amor 93.1, solo música romántica, y también en la aplicación iHeartRadio. Soy Fernando Liera, que tengas un bonito viernes.

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3: ¿Cómo están, gente hermosa de Guadalajara? Te saluda Fernando Liera a través de Amor 93.1, solo música romántica. También a través de la aplicación iHeartRadio. Gente bonita, el día de hoy, en esta hora, vamos a estar platicando de algo que tú deberías de tener en cuenta. Los pequeños detalles mantienen vivo el amor. ¿Sigues teniendo, por ejemplo, citas con tu pareja? Porque, bueno, también, por otro lado, amar no significa dejar de ser tú. Así que vamos a ver en esta hora cómo combinar, cómo hacer un equilibrio y que obviamente tu pues relación pueda tener una segunda vuelta donde resurja el amor. Sigues disfrutando de buena música aquí en Amor 93.1.

Acabamos de escuchar Amor Eterno con una gran voz, la de David Bisbal, aquí en Amor 93.1, solo música romántica también, a través de la aplicación iHeartRadio. Gente bonita, hoy en esta hora estamos platicando que las parejas, pues a veces dejan de tener estos detalles que hacen que el amor pues se mantenga vivo. Mira, John Gottman encontró que en uno de sus estudios las parejas que permanecieron juntas respondían positivamente a los intentos de conexión de su compañero o compañera aproximadamente el 86% de las veces, frente al 33% de las parejas que terminaron separándose. ¿Qué significa esto? Bueno, pues que daban detalles, o sea, sí hay una posibilidad de un 86% de que te quedes con tu pareja cuando tienes este tipo de demostraciones. Seguimos con buena música, Cristian Castro en Amor 93.1, solo música romántica.

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Mismo equipo de los Claxon a través de Mor 93.1, solo música romántica también en la aplicación para tu celular iHeartRadio. Gente bonita, estamos hablando que muchas veces los pequeños detalles mantienen vivo el amor. Y también te quiero preguntar, a ver, ¿recuerdas esas ganas que eran los viernes y decías, bueno, hoy me toca salir con mi pareja? No, a lo mejor en ese entonces pues era tu quedante, o eran ya novios y te encantaba que llegara el viernes por eso. Te arreglabas, escogías tu mejor perfume, literal, o sea, hasta veías, ay, ¿qué le voy a platicar el día de hoy, no? Pero, ¿qué pasa 10, 15, 20 años juntos? Bueno, pues las cosas cambian, ¿sí? Y es que, miren, a veces estas salidas se convierten en ir al súper o pagar cuentas ya ahora que tienes 10, 20 años de casados, ¿no? Entonces, esto también forma parte de compartir la vida, pero no puede ser lo único. Las parejas necesitan tener espacios para volver a sentirse novios. Muchas parejas cometen este error porque se olvidan de eso, para platicar de otras cosas que no sean hijos, los recibos, los pendientes. Entonces, este fin de semana, pues no sé, una caminata, un café, salir a bailar, o a lo mejor ahí en la sala, pero pon la canción con la que tal vez se enamoraron y bueno, puedan tener este nuevo encuentro como cuando eran novios. Aléjate de mí, Camila. Con Amor 93.1, solo música romántica. Soy Fernando Liera. Bonita tarde.

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Escuchamos a Mar Solís con Invéntame a través de Amor 93.1, solo música romántica, también en la aplicación iHeartRadio. Gente bonita, vamos cerrando nuestro programa del día de hoy con la afirmación. Así que repite conmigo. Agradezco toda situación que me enseñe a vivir, que me ayude a crecer y conocerme. Hoy confío en mí y en todo lo que puedo lograr. Esta afirmación está en nuestro Facebook oficial, Amor FM, así nos encuentras. Y bueno, gente bonita, yo me despido, pero mañana te espero en punto de las 12 del mediodía con Tóxicos y Terapeados, con la güerita Tapia, que por cierto ya está aquí porque se viene la hora del despecho. Así que prepárense porque se va a poner muy bueno. Y bueno, mañana te espero también a través de mis redes sociales, Fernando Liera, L-I-E-R-A. Me despido con Juanes, adiós le pido, aquí en Amor 93.1, solo música romántica.

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